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1: Las 6 de la tarde con 11 minutos, 6:11. Barrio Boys y Sol FM, Conga.

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25: Las 6 de la tarde con 20 minutos. Carlos Vives y Shakira en Sol FM. La bicicleta.

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1: Buenas tardes, soy Marcos Bravo y a continuación te presento el Radar Mundialista. Brasil llegará a 28 años sin ser campeón del mundo y no quedaba eliminado en octavos desde Italia 1990. Histórico. Hoy mexicanos e ingleses comparten una cerveza y cantan Hey Jude en una cantina. El mundial enfrenta selecciones, pero también une a personas. Gilberto Mora saltará de inicio en el 11 de México para encarar los octavos de final de la Copa del Mundo. México e Inglaterra hacen vibrar al Estadio Azteca tras su llegada. La FIFA levantó la sanción de Folarin Balagún por su expulsión ante Bosnia y el delantero de Estados Unidos estará disponible para enfrentar a Bélgica en los octavos de final. Tras la resolución, Donald Trump mandó un mensaje: gracias FIFA por hacer lo que era correcto y revertir una gran injusticia. Confianza a tope del Vasco. Javier Aguirre mandó un contundente mensaje previo al duelo de la selección mexicana ante Inglaterra. Si no creyera que le puedo ganar a Inglaterra, hasta te lo diría. Continúen en sintonía de 5 Radio, comunicación efectiva y minuto cero. Para el Radar Mundialista le informó Marcos Bravo.
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9: Cuidado, Evi. Ámate que va a llover, cuidado.
10: Y ya requete llovió, 25 minutos y serán ya las 7. Un Diablo Stars, parece que va a llover.

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5: Solamente 8 minutos y serán ya las 7. Romeo Santos, propuesta indecente.

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Las 7:03, 7 de la noche ya con 3 minutos de este domingo, domingo 5 de julio de 2026. Mi nombre es Alberto Zapata y estoy contigo hasta las 21 horas 9 de la noche. Y bueno, pues es tiempo de iniciar ya con la tercera y última emisión de Las Complacencias, Las de Gorra, en la única estación de radio en Atlixco. Sol FM 101.3, que es parte importante de 5 Radio Comunicación Efectiva. Esperamos tu llamada, tu reporte vía telefónica 244-445-1550 o bien a través de los mensajes de voz, mensajes de audio 244-140-91. Arrancando estamos con Las Complacencias.

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10: Las 7 con 20 minutos, la última y tercera emisión de las complacencias. Las de gorra en Sol FM del 101.3. Marca la cabina 244-445-1550. Opina tu tema a través de los mensajes de audio 244-540.

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3: A 7 con 30 minutos, 7 de la noche, ya con 30 minutos, y es tiempo de irnos a escuchar el radar mundialista a través de Sol FM en el 101.3 de tu frecuencia modulada.
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5: Buenas noches, soy Marcos Bravo y a continuación te presento el radar mundialista. En estos momentos se juega el México contra Inglaterra. Aficionados buscan ingresar al FIFA Fan Fest del Zócalo a pesar del anuncio de que ya se encuentra lleno. Aficionados de Inglaterra compraron todas las espumas de una vendedora ambulante y las regalaron a personas que pasaban por ahí. Vinicius felicita a Haaland en la zona mixta tras Brasil contra Noruega. Carlo Ancelotti habló después de la eliminación ante Noruega y confirmó que seguirá al frente de la selección brasileña. Continúen en sintonía de 5 Radio, comunicación efectiva y minuto cero. Para el radar mundialista le informó Marcos Bravo.
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1: Y 19 minutos y serán ya las 8.

0: área chica, remata y vence al guardameta. 1-2 lo va ganando Inglaterra, pero México sí se puede, sí se puede. 2-1 lo gana Inglaterra, pero México al minuto 42 ha marcado el descuento.
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0: medio tiempo en el Estadio Ciudad de México. Los octavos de final, México lo pierde 2-1 contra Inglaterra. Los tantos por parte del equipo de La Rosa, doblete de Jude Bellingham, pero Quiñones descontó por los nuestros, por los mexicanos. Sí, quedan 45 muy largos en el Estadio Azteca, 45 para apelar a la mayor proeza que ha peleado el fútbol mexicano. Vamos todos, 180 millones de mexicanos, 180 millones de corazones latiendo. Vamos todos por los siguientes 45 minutos.
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0: te acabó el 20, aquí paramos con las complacencias. 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
2: Las 8 ya con en 2 minutos. Excelente, excelente noche. Arrancamos con buena música. La voz de Celso Piña. ¿Y qué te he hecho yo?

0: niño.
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2: Buenas noches, soy Marcos Bravo y a continuación te presento el Radar Mundialista. Julián Quiñones igualó al Chicharito Hernández y a Luis Hernández como máximos goleadores mexicanos en toda la historia de las Copas del Mundo. La épica atajada de Pickford tras el extraordinario remate de cabeza de Raúl Jiménez era gol. Se sintió el gol en el Estadio Azteca, pero el portero inglés tuvo otros planes. Grafitean y arrojan piedras a la camioneta donde iba el exfutbolista Cuauhtémoc Blanco rumbo al Estadio Azteca. Es difícil encontrar palabras, es un sueño cuando empiezas a jugar fútbol, ganar una Copa del Mundo, señaló Casemiro, futbolista brasileño. Continúen en sintonía de 5 Radio, comunicación efectiva y minuto cero. Para el Radar Mundialista le informó Marcos Bravo.
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0: México. Anotación por parte de Raúl Jiménez al minuto 68 por la vía penal. El Lobo mexicano descuenta y acerca a México en el marcador. 3-2, sigue arriba Inglaterra, pero la ventaja es mínima por parte de los europeos. Y hay que recordar que México tiene un hombre de más, así que todavía le queda prácticamente media hora al partido. Hay tiempo suficiente para que México pueda avanzar y seguir soñando con avanzar a la siguiente ronda. Recuerde que aquí en Cinco Radio tenemos esta dinámica del cantagol, y en cuanto caiga una nueva anotación de México, estaremos interrumpiendo la programación en todas nuestras estaciones. Así que los invitamos a mantenerse pendiente de la programación de Cinco Radio.
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5: 11 minutos y serán ya las 9 de la noche. En internet escúchanos. Estamos en www.5radio.com.mx. Y bueno, pues saludos a todos los amigos del transporte público. Saludos, saludos, excelente, excelente noche. 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
1: Al 36 y al 38. Después Quiñones descontó al 42. Ya en el medio tiempo, Jarrell Kwanza fue expulsado. Después un penal de Harry Kane adelantó a los ingleses 3-1. Raúl Jiménez, por parte de los 11 pasos, le dio esperanza a todos los mexicanos. Sin embargo, el partido no alcanzó. El combinado nacional mexicano termina cayendo 3-2. Inglaterra avanza. Hasta aquí queda el camino de México en este mundial, en donde se jugó en Estados Unidos, México y Canadá. México cae en el Coloso de Santa Úrsula. 9:07.
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1: Muy buenas noches. Nos da mucho gusto estar con ustedes en una emisión más de La Hora Nacional, donde cada domingo tenemos historias que reflejan la parte cultural, social y humana de nuestro país.
2: Empezamos con música de Lore Aquino. Ella es cantautora chiapaneca con más de 20 años de trayectoria.
1: Hay momentos que pueden reunir a millones de personas que viven una misma emoción, como con el grito de gol, porque el fútbol también es un lenguaje compartido.
2: Vamos a hablar de la gran fiesta que vive nuestro país dentro y fuera de la cancha en nuestra sección Estampas del Mundial.
1: También recorreremos la Ciudad de México para traerles opciones culturales y turísticas en nuestra Chilanguía.
2: Vamos a platicar también sobre cuáles son los efectos positivos del Mundial Social en nuestro país y cómo se convierte en una puerta de desarrollo social para nuestras comunidades.
1: Visitaremos una exposición que muestra que el juego forma parte de nuestra historia desde hace miles de años. Se llama De Cuerpos y Canchas, Jugar a la Pelota en México.
2: También recordaremos el natalicio de Frida Kahlo, una de las figuras más influyentes del siglo XX. Su obra estuvo marcada por el dolor físico, la identidad y la autorrepresentación, pero trascendió fronteras y hoy forma parte del imaginario cultural global.
1: Y hablando de cultura e identidad, hoy les traemos la hora Naime, con niñas y niños mandando saludos en sus lenguas originarias.
2: Además, presentamos los flashazos del bienestar, con información clave sobre oportunidades y becas dirigidas a jóvenes del país. Con esto y más, empezamos La Hora Nacional.
1: La propuesta artística de Lore Aquino es una fusión entre jazz, folclore mexicano y canción latinoamericana y ha construido una identidad sonora muy reconocible.
2: A lo largo de su carrera ha llevado su música a escenarios nacionales e internacionales y es una de las voces contemporáneas más representativas de la canción de autor en México, nuestro país. Vamos a verla y a escucharla.
3: Hola, soy Lore Aquino, estoy acompañada de Saukei Lee y estamos en La Hora Nacional y voy a presentarles esta canción que se llama Jamás Te Olvidaré. 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

0: Oiga, pues qué alegría nos ha dado la selección mexicana en esta fiesta de fútbol, la verdad.
1: Sí, Milos. Más allá de los marcadores, México ha mostrado personalidad, contundencia cuando tuvo que ser contundente y siempre se ha entregado con el corazón.
0: Sí, y la verdad es que este sueño mundialista merece que le demos unos aplausos a nuestra selección.
1: ¡Bravo! ¡México, México, México, México, México!
0: Es que, pues sí, gran desempeño, gran esfuerzo, gran entrega. La verdad, muchas felicidades a todos y gracias por esto. Las crónicas del fútbol muestran cómo la gente ha hecho suyo este fenómeno en distintas regiones del país.
1: Y también desde el extranjero nos llegan historias de mexicanas y mexicanos que siguen los partidos a distancia, manteniendo viva la conexión con su país a través de pantallas, reuniones familiares y comunidades migrantes que se organizan en cada juego.
0: Son estampas que se van a quedar con nosotros por mucho tiempo. Entonces, vamos a ver y escuchar la siguiente cápsula de Orlando Abad.
2: Si algo nos ha dejado el Mundial Social es una certeza. La gran protagonista ha sido la afición. México está brillando ante los ojos del mundo no solo por lo que ha ocurrido dentro de las canchas, sino por el ambiente que se ha vivido en cada ciudad sede. La alegría, la hospitalidad y el espíritu de convivencia se han convertido en nuestra mejor carta de presentación. Desde el inicio de esta gran fiesta del fútbol, ha llamado la atención la seguridad, el orden y la civilidad con la que se ha desarrollado cada jornada. Ese comportamiento ha sido uno de los sellos más claros de la celebración. Un ejemplo significativo ha sido la participación de la ciudadanía en dinámicas y experiencias que han acercado aún más este evento a la gente, como el caso de las jóvenes que recibieron la oportunidad de asistir a los partidos en primera fila tras ganar un concurso impulsado por la presidenta de México, Claudia Sheinbaum.
3: Quiero agradecer a la presidenta Claudia Sheinbaum, a la Secretaría de Turismo por haberme dado la oportunidad de poder asistir a este partido. Que asistir a un partido del Mundial es algo completamente diferente. Esto superó mis expectativas, me estoy pasando increíble. Vivir esto es algo que nunca voy a olvidar.
4: Estamos aquí en el estadio, la emoción se siente a todo dar, los gritos del abucheo, la vibración del estadio, la felicidad. Está tope,
5: pues ya acabamos de ver el partido de Corea contra Sudáfrica. Es otro nivel, la afición, cómo abuchean, cómo cantan el cielito lindo, cómo hacen la ola. Es toda una experiencia nueva y que la voy a guardar mucho en mi corazón. Soy muy agradecida con la presidenta, muchas gracias a la Secretaría de Turismo y recuerden, México está de moda.
2: Se han visto miles de mexicanas y mexicanos recibiendo con entusiasmo a visitantes de todos los continentes, compartiendo festejos, intercambiando playeras, cantando juntos y demostrando que aquí siempre hay espacio para quien llega a disfrutar de esta gran celebración del fútbol. Las calles han sido el principal escenario de convivencia. Ahí se han reunido familias, turistas y aficionados. Los FanFest también han registrado momentos memorables. Pero la mayor parte de la fiesta se ha vivido en plazas, avenidas y espacios públicos. Este mundial nos está dando estampas con imágenes que ya forman parte del recuerdo colectivo. Se han viralizado videos de aficionados extranjeros interpretando Cielito Lindo con entusiasmo, seguidores africanos cantando canciones mexicanas y grupos de aficionados nórdicos realizando su tradicional remo vikingo en ciudades como Monterrey y Nueva York, acompañados por miles de personas. También se han observado escenas de intercambio cultural constante. Banderas que cruzan fronteras, sombreros compartidos, playeras intercambiadas y familias de distintas nacionalidades celebrando juntas en un mismo espacio. Más allá de lo deportivo, esta gran fiesta del fútbol ha dejado una colección de estampas que reflejan un mismo mensaje. Un país organizado que ha sabido abrir sus calles y su alegría al mundo entero, consolidando una celebración que trasciende lo que ocurre en la cancha.
0: La La Ciudad de México sigue con la celebración del Mundial Social y tiene una gran oferta turística. Hay rutas culturales que combinan gastronomía, arte urbano y espacios históricos.
1: Vamos a ver y a escuchar una cápsula que prepararon Orlando Abad y Germán Gastelum.
6: ¡Eso! Más de la Chilanguía, donde la Ciudad de México continúa mostrando por qué es una de las capitales culturales más vibrantes del mundo. Música, tradición y comunidad se entrelazan en una agenda pensada para locales y también para visitantes en esta época.
7: Mira, en Coyoacán se desarrolla una importante programación cultural con muestras artesanales y gastronómicas provenientes de distintas regiones del país, como Guajuapan en Oaxaca, ¿ubicas? Que acerca al público a la riqueza culinaria y artesanal mexicana. Bueno, estas actividades convierten al barrio en un punto de encuentro entre tradición y turismo cultural.
6: La música también es protagonista. El concierto Música de la Guelaguetza, también de Oaxaca, destaca las presentaciones de la banda filarmónica José López, a la vez de Oaxaca, en el Jardín Hidalgo de Coyoacán. Estos eventos forman parte de una oferta cultural abierta que se extiende a plazas y espacios públicos.
7: Oaxaca es fiesta en todas partes. Tú vas a Oaxaca y por todos lados hay música.
6: Las bodas.
7: No, bueno, imagínate las bodas y los bautizos. Para los visitantes internacionales, la experiencia chilanga no termina en los recintos culturales. También está en sus mercados, en su gastronomía callejera, en sus recorridos nocturnos, en su vida cotidiana. ¿Quieres comerte unas tostadas deliciosísimas?
6: A ver, ¿dónde?
7: Bueno, en el mercado de Coyoacán.
6: Hay de mariscos, ¿verdad?
7: Sí, de hasta de lo que no te imaginas hay.
6: La Ciudad de México presenta así como una metrópoli abierta al mundo. Es como la debemos ubicar todos, diversa, claro, intensa y profundamente cultural. Un lugar donde cada visitante no solo observa la ciudad, sino que, en serio, la vive.
7: ¡Eso!
6: La esencia de la Chilanguía.
7: Oye, qué rico. Hay que ir, hay que ir. No,
6: vamos, sé. Ustedes, inviten. También, díganos a dónde.
0: Una vez más está con nosotros nuestro colaborador Eric Ortiz, que hoy nos va a platicar un poquito sobre los efectos positivos que tiene en nuestro país que haya un gran evento deportivo ocurriendo. Eric, ¿cómo estás? Bienvenido de vuelta a La Hora Nacional.
8: Encantado una vez más de estar aquí con todas y todos ustedes. Y sí, por supuesto, lo has mencionado muy bien, los ojos del planeta entero están sobre nuestra nación, pero yo creo que más allá de los goles y de las estrellas internacionales, hoy nos damos cuenta que en México, una vez que se apaguen los reflectores de los estadios, que este magno evento finalice. Que muchas veces el fútbol es visto como un negocio de televisión o para las televisoras. Sin embargo, hoy podemos también entender desde la gestión pública que para que tú puedas acceder a un tipo de estos eventos, la organización te exige que mejores tu infraestructura, el transporte público y pues todo lo que tiene que ver en torno a estos eventos. Y finalmente, cuando tú mejoras y haces este tipo de adecuaciones, incluso en la seguridad, pues se quedan perpetuas y se quedan para el uso y disfrute de todas y todos los ciudadanos, como en relaciones internacionales lo suelen llamar como la muestra del músculo. Sin embargo, más allá de la muestra del músculo, yo creo que eventos deportivos de esta magnitud también nos ayudan a detonar, ¿no? Es un detonante social. ¿Y dónde permea todo este positivismo? Pues bueno, estamos viendo que alrededor de México, en diversas regiones y en todo el país se han rehabilitado espacios públicos, jardines, pero sobre todo cientos de canchas de fútbol y otros deportivos. Y esto también nos ayuda a nosotros porque cuando tú empiezas a tener un espacio público mejorable, estás invitando a la inclusión, pero también estás invitando a que las niñas, los niños, los jóvenes se acerquen a practicar el deporte. Y aquí algo en lo que yo sí quisiera hacer mucho, mucho hincapié es que el deporte es la herramienta más flexible y efectiva para la prevención social y para el desarrollo social. Y algo que también desarrollamos mucho aquí, pues obviamente un niño, un joven, una niña que se acercan a un deporte, a una disciplina, pues se están alejando de la violencia y en consecuencia ya no son víctimas, porque estos jóvenes ya tienen sueños, ya tienen metas, ya se están creando una visión a través de una disciplina que nos va a ayudar el día de mañana a permear, ¿no? A que nuestra sociedad, el tejido social se pueda componer. Estamos sembrando la semilla para que la activación física y el deporte se pueda volver una política pública de salud permanente.
0: Eric, ¿cuáles son tus redes sociales para que la gente te pueda seguir?
8: Me pueden seguir en Facebook como Eric Ortiz, en Instagram como EricORTZ23. En todos lados me van a encontrar como Eric Ortiz.
1: Pues muchísimas gracias por estar una vez más con nosotros aquí en La Hora Nacional.
8: Al contrario, muchísimas gracias a todas y todos ustedes.
0: Gracias. Y a ustedes que están en casa escuchándonos o viéndonos, gracias también. Quédense con nosotros. Los juegos de pelota forman parte de la historia y la identidad de México desde tiempos ancestrales. Representan formas de convivencia, expresión cultural y construcción comunitaria que han acompañado a distintos pueblos durante generaciones.
1: El Museo Nacional de Culturas Populares presenta la exposición Cuerpos y Canchas, jugar a la pelota en México. Y es una muestra que reúne imágenes, testimonios y distintas manifestaciones de estos juegos que siguen vivos en numerosas comunidades de nuestro país. Hoy nos acompaña Emilio Montemayor, él es director del museo, para platicar sobre esta exposición. Emilio, bienvenido a La Hora Nacional, qué gusto tenerte por acá.
9: Muchísimas gracias por la invitación, un placer estar aquí.
0: Platícanos un poquito de la exposición Cuerpos y Canchas. ¿De dónde surge la idea de armar una exposición?
9: No es ninguna originalidad el plantear una exposición alrededor del evento que le tocó a México ser parte de las sedes, y precisamente lo que intentamos aquí es qué podíamos aportar ante toda esa oferta, desde el carácter de cultura popular que el museo importa o tiene como propósito mostrar y difundir, y buscando, digamos, como maneras originales y atractivas de mostrar este tema, surgió esta exposición, que un poco es devolver la pelota a quienes juegan el fútbol, no solamente como un espectáculo de grandes estrellas, sino el día a día de los mexicanos, y cómo nos hemos apropiado del fútbol por un lado, pero también cómo el fútbol convive con otras manifestaciones de más antiguo arraigo en la sociedad mexicana. Y entonces lo que ocurrió, digamos, en esta exposición es que no proponemos hacer un viaje por toda la geografía del país y las distintas variantes del juego de pelota que se practican, que son muchísimas.
1: Muchísimas, sí.
9: Casi cada estado o región tiene como su propia variante y su propio uniforme y su propio tipo de pelota.
1: Su propia afición, eso es bien
9: exactamente,
1: importante.
9: ¿No? Lo que intentamos más bien fue hacer un viaje a través del cuerpo, y por eso la exposición se llama De Cuerpos y Canchas, jugar a la pelota en México. Entonces, ¿cómo utilizamos distintas partes del cuerpo para jugar distintas movilidades del juego de pelota?
1: Y el Museo de Culturas Populares, desde que yo tengo memoria, ha hecho unas exposiciones increíbles. Yo me acuerdo de la del circo, de los cuentos.
0: Las luchas.
1: La de las luchas.
0: Muy épica.
1: Seguramente esta exposición debe tener como esa magia que siempre ha tenido el Museo Nacional de Culturas Populares.
9: Intentamos precisamente como recuperar esa parte atractiva del museo, que yo creo que en gran medida se nutre también como de la propia voz y visión de la gente. Fue una exposición que salió como muy rápida. El museo, tengo el honor y la oportunidad de estarlo dirigiendo desde hace apenas 4 meses. Entonces la sacamos como muy al vapor con el equipo del museo, que es fantástico, la verdad.
1: La palabra clave es equipo.
9: Exactamente, es un gran equipo.
0: Emilio, dinos, ¿hasta cuándo podemos ver la exposición?
9: La exposición va a estar abierta hasta todo el mes de septiembre.
0: Ok.
9: Montamos a principios de octubre.
0: Ah, buenísimo. Hay tiempo.
9: Tienen bastante tiempo. Vale la pena señalar que en todo este tiempo vamos a tener distintas actividades, incluso conversatorios como a distancia, ¿no? Con gente que practica juegos de pelota en otros estados. Vamos a tener también demostraciones de juegos de pelota en los propios patios del museo,
1: sí,
9: ¿no? Que estén atentos a nuestras redes, ahí van a poder ver. Vamos a tener una exhibición de ulama, que es el que se juega con la cadera. Vamos a tener una exhibición de pelota mixteca, que es el que se juega con los guantes, y también de pelota tarasca, que es la que se incendia. Entonces,
1: wow,
9: yo creo que va a ser un gran espectáculo.
1: Y hablando de redes,
0: sí, justo,
9: búscanos como Museo Nacional de Culturas Populares. Estamos en Facebook, en X, en Instagram, en YouTube, y la página web del museo, que es www.mncp.gob.mx.
1: MNCP, Museo Nacional de Culturas Populares. Perfecto, Emilio, pues muchísimas gracias.
9: Al contrario, un
1: qué
9: placer.
1: Gusto, y hay que ir a ver esa exposición ya.
0: Totalmente.
9: Vayan, se van a encontrar muchas sorpresas.
0: Gracias a todas las personas que nos acompañan. Ya tienen un plan más para hacer si están en la Ciudad de México en estas fechas. Y pues el plan sigue siendo quedarse en La Hora Nacional. El 6 de julio se conmemora el natalicio de Frida Kahlo. Su obra, que es reconocida mundialmente, explora temas como la identidad, el dolor y la condición humana desde lo que solo se puede definir como una perspectiva súper personal.
1: Frida Kahlo es un referente del arte latinoamericano y un símbolo cultural de México a nivel global. Vamos a ver y a escuchar una cápsula sobre ella.
10: Frida Kahlo nació el 6 de julio de 1907. Aunque ella solía afirmar que había nacido en 1910, para reivindicarse como hija de la Revolución Mexicana. A los 14 años ingresó a la Escuela Nacional Preparatoria. De los 2.000 estudiantes matriculados, Frida fue una de las 35 mujeres admitidas. Ahí fue parte de los Cachuchas, un grupo de jóvenes que usaban gorras en rebelión contra el código de vestimenta de la época. Cuando Frida tenía 18 años, sufrió un accidente de tránsito que la marcaría de por vida. Fue el inicio de mucho sufrimiento, pero también el nacimiento de su singular expresión artística en torno al dolor. En la década de 1920, Frida comenzó a simpatizar con el Partido Comunista Mexicano. Conoció al revolucionario cubano Julio Antonio Mella y a la fotógrafa italiana Tina Modotti, más tarde su íntima amiga. En esa época también conoció a Diego Rivera, con quien mantuvo una intensa relación amorosa, artística y política hasta el fin de sus días. La figura de Frida apareció en varios murales de Rivera en espacios públicos, como la Secretaría de Educación Pública. Luego de vivir un tiempo en Estados Unidos debido a la persecución que padecieron los comunistas en México, Frida volvió al país junto a Rivera. En 1936, la artista reanudó su actividad política. Fundó un comité de solidaridad con los republicanos durante la Guerra Civil Española y, junto a otros intelectuales, intercedió ante el presidente Lázaro Cárdenas para lograr el asilo político de León Trotsky y su esposa Natalia Sedova, a quienes Frida misma recibió en Tampico, para después hospedarlos en su Casa Azul. Impulsores de una idea de mexicanidad opuesta al colonialismo cultural, Frida y Diego promovieron el arte precolombino, sembraron plantas nativas en su casa y Frida vistió textiles indígenas, principalmente del Istmo de Tehuantepec. Frida Kahlo fue una mujer revolucionaria más allá del ámbito político. Rebelde, libre y valiente, desafió la moral de su época. Fue abiertamente bisexual y su arte transgredió las representaciones de las mujeres en la pintura al retratar experiencias íntimas como el parto, la lactancia materna, el aborto y la muerte. La justicia social fue también una de las principales preocupaciones de Frida, como ella misma lo expresó en su diario.
11: Tengo mucha inquietud en el asunto de mi pintura, sobre todo por transformarla para que sea algo útil al movimiento revolucionario comunista, pues hasta ahora no he pintado sino la expresión honrada de mí misma, pero alejada absolutamente de lo que mi pintura pueda servir al partido.
10: En 1938, Frida Kahlo presentó su primera exposición individual en Nueva York. Y un año más tarde, fue invitada por André Breton para formar parte de MXIC, una exposición en el Museo del Louvre de París, que exhibió obras de artistas mexicanos. Una de las pinturas exhibidas fue su autorretrato, El Marco. Frida Kahlo participó activamente y en la medida en que su salud se lo permitió, en movilizaciones obreras y en actos del Partido Comunista Mexicano. Denunció al fascismo y durante la llamada Guerra Fría, se sumó a decenas de intelectuales mexicanos que se manifestaron en contra de la guerra y del imperialismo capitalista. Sus convicciones políticas la acompañaron hasta el final de su vida. 11 días antes de su fallecimiento, Frida participó en la protesta contra el golpe de Estado en Guatemala, apoyado por Estados Unidos, que derrocó al presidente Jacobo Arbenz. Kahlo fue fotografiada en silla de ruedas, llevada por Diego Rivera y portando una pancarta con la Paloma de la Paz. Frida Kahlo murió el 13 de julio de 1954. Su funeral se llevó a cabo en el Palacio de Bellas Artes. Su féretro fue cubierto con una bandera comunista, lo que generó una fuerte polémica por el creciente ambiente anticomunista que reinaba en los círculos del poder político y económico. Su despedida en Bellas Artes fue un eco de lo que buscó en su vida.
11: Siempre revolucionaria, nunca muerta, nunca inútil.
6: Laura Naime toma las frecuencias radiofónicas de todo el país y es por eso que los invitamos a que pongan mucha atención porque vienen dos grandes amigos a platicarnos de nuestras raíces. Aprendamos del futuro de México con Miranda y con Damián. ¿Cómo están? ¿Cómo estás, Miranda?
12: Hola, muy bien.
6: Mayepe, Miranda.
12: Mayepe.
6: Oye, hoy tienes algo que contarnos, ¿verdad?
12: Sí, les voy a contar de la lengua zapoteca, o sí, más bien de la gente de la lengua zapoteca. Ellos son conocidos como la gente de las nubes. Ellos eran buenos artesanos y buenos agricultores. De hecho, crearon un calendario usando glifos. Ellos construyeron la ciudad de Monte Albán y ya casi hay 500,000 de habitantes. ¿Sabían que hay 60 variantes lingüísticas del zapoteco?
6: ¡Wow! Cultura de Oaxaca, gente de las nubes, muchos hablantes. Y afortunadamente hoy vamos a aprender algo nuevo. ¿Estás listo, Damián, para aprender una nueva palabra?
12: Sí.
6: Nosotros también. ¿Mandas?
12: Vamos a la cápsula de la hora Naime.
1: Y ya llegó nuestra hora Naime, también conocida como la hora del corazón, un espacio dedicado a escuchar, aprender y valorar las lenguas originarias de nuestro país.
0: En esta sección, niñas y niños de distintas comunidades indígenas comparten con nosotros la forma en la que dan un saludo en su lengua nativa. Hoy conoceremos la lengua Ditsa Shitsa.
13: Hola, mi nombre es Jennifer Melisa. Soy de la comunidad de Tanetse de Zaragoza. Bienvenidos a la hora Naime, tiempo del corazón. Hoy vamos a aprender a saludar en Ditsa Shitsa. Repitan conmigo. Padiush. Padiush. Otra vez. Padiush. Recuerden enseñar a sus hijos e hijas el Ditsa Shitsa. Shklenli.
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0: Las historias que cruzan el deporte, la cultura y la vida cotidiana nos recuerdan que lo que compartimos va mucho más allá de un resultado.
1: Y como dijo Octavio Paz, la identidad es la memoria que tenemos de nosotros mismos. Y en esa memoria también caben los juegos, las voces y las celebraciones colectivas.
0: Muchas gracias por acompañarnos en esta primera parte de la Hora Nacional. Antes de irnos, queremos mandarle saludos a las personas que nos escriben. Esta semana van para Eduardo Mena en la Ciudad de México, Alex Martínez, Mariana López, Carlos Hernández en Monterrey, Sofía Ramírez en Querétaro y Ana Torres en Morelia.
1: También para Leticia del Carmen Caballero de Tizapán, San Ángel, Julio César Pérez Pérez de Tabasco, Edgar Bennett y Valentín Clemente Chino.
0: Y más saludos para Ricardo Salgado en San Luis Potosí, Paola Jiménez en Aguascalientes, Luis Fernando Ortiz, Carla Núñez y Víctor Ríos en Ecatepec.
1: Y recuerden que pueden escribirnos en YouTube, en Facebook, Instagram, TikTok, X y Spotify, y también nos pueden contactar en el siguiente número. Apúntenle: 5534-834239, o mandarnos un correo a lahoranacional@segov.gov.mx. Que tengan una gran noche y una excelente semana.
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18: Buenas noches, qué gusto recibir la estafeta de nuestros compañeros que conducen la Hora Nacional, pues eso nos permite iniciar la media hora estatal de Puebla en la Hora Nacional. Agradecemos a todas las personas que nos escuchan en todo México y en especial a todos los poblanos y las poblanas que nos sintonizan alrededor del mundo. Queridos paisanos, ustedes nos ayudan a ser el quinto estado por el tamaño de población. Saludamos especialmente a todas las personas que nos escuchan en San Sebastián, Tlacotepec, Teciutlán, Zacatlán y a los 217 municipios que integran nuestro gran estado de Puebla.
19: Puebla, qué lindo es Puebla, con su historia colonial.
18: Les saludamos desde el estado en donde se encuentra un municipio de orígenes milenarios,
20: específicamente en el siglo XI,
18: con asentamientos de origen mixteco y popoloca. Nos referimos al municipio de Zacapala. En la recomendación musical les presentamos el trabajo de la música recientemente fallecida, Totola Momposina.
21: En la entrevista principal tendremos una charla con los integrantes de la banda Coyote Apocalypse.
3: Hay momentos en los que pues uno duda de si seguir avanzando o no, pero afortunadamente decidimos seguir siendo reales con nuestra propuesta original.
18: 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Aquí comienza Puebla en la Hora Nacional.
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18: Viajar a través de la música es también una forma de abrazar la memoria de nuestra gran patria latinoamericana.
23: Comienzo yo.
18: Por eso hoy en nuestra recomendación musical de Puebla en la Hora Nacional
20: queremos rendir un sincero y emotivo homenaje póstumo
18: a una gigante que acaba de partir, la inolvidable Totola Momposina.
24: Para llegar a la playa, va subiendo la corriente.
18: Aunque su voz no nació en tierras poblanas,
20: sino en el corazón del Caribe colombiano,
18: su canto derribó fronteras para convertirse en un patrimonio que nos pertenece a todos. Totó dedicó más de 6 décadas a rescatar y hacer vibrar los ritmos afroindígenas y campesinos de su tierra, llevando la cumbia y el bullerengue a los escenarios más exigentes del mundo. Su trascendencia fue tal que en 1982, cuando Gabriel García Márquez recibió el Premio Nobel de Literatura en Suecia,
25: García Márquez.
18: Fue precisamente Totola Momposina quien inundó de realismo mágico el frío invierno de Estocolmo, haciendo bailar al comité con la fuerza de sus tambores.
20: Gabo escribió con palabras la identidad de nuestro continente.
18: Y Totó le dio la banda sonora.
26: La voz y el bailar de Totola Momposina estuvieron presentes en la ceremonia.
27: Él escribió todo nuestro cotidiano vivir, eso del péndulo y del maricómetro, todo eso es verdad porque eso existe. Entonces él tenía que tocarnos nosotros para corroborar lo que había escrito.
18: Hoy, a semanas de su partida física,
20: la cantora mayor nos deja un legado eterno.
18: Los invitamos a descubrir, escuchar y honrar la memoria de un mito de nuestra América Latina. Nos quedamos con su fuego. Nos quedamos con Totó.

0: Buenas noches, mi nombre es Óscar Alarcón y les doy la bienvenida a Puebla en la Hora Nacional. El 5 de julio se celebra el Día Internacional del Abrazo.
1: Abrazar a una persona querida nos ayuda a reducir el estrés.
0: Un abrazo reduce la presión arterial y fortalece el sistema inmunológico. ¿Ya abrazó a sus seres queridos? También puede abrazar a los árboles, solo tenga cuidado que no tengan cal. Nos da mucho gusto saludar a todas las estaciones que integran la red de SICOM. Síganos en X como @RadioSICOMPUE y en Spotify como SICOM 105.9. ¡Comenzamos!
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0: Hay noches que se quedan grabadas en la memoria colectiva de una ciudad, instantes donde el paisaje urbano de Puebla se transforma a través del rito y la palabra. Bienvenidos al Amplificador. Nos situamos en la noche del jueves 30 de octubre de 2014. El reloj marcaba las 8:30 cuando el Centro Expositor,
1: en los históricos fuertes de Loreto y Guadalupe,
0: abrió sus puertas a una comunión estética sin precedentes. El encuentro de la gira Hijos del Pueblo. Si bien la velada prometía un diálogo de titanes, fue la presencia de Andrés Calamaro la que dotó a la noche de una densidad conceptual única. Con sus eternas gafas oscuras y esa postura de dandy arrabalero, el maestro de Buenos Aires no solo ejecutó canciones, desplegó una poética del desencanto y la bohemia. Operó como una crónica de la nostalgia hispanoamericana, desde la melancolía rítmica de Milonga del Marinero y el Capitán, hasta la catarsis colectiva de Flaca y Paloma.

Amaro convirtió el recinto poblano en un espacio de resistencia cultural, donde el rock dialogó de tú a tú con el tango, el bolero y la tradición literaria de la canción popular. Por su parte, Enrique Bunbury irrumpió con la fuerza de un predicador pagano, desplegando esa teatralidad felina y dramática que lo caracteriza. Su presentación fue un viaje de texturas sonoras que transitaron desde la urgencia del rock con tintes góticos hasta la profunda introspección del cancionero latinoamericano. Una puesta en escena de estética expresionista, donde cada gesto, bajo la sombra de su sombrero de ala ancha, dialogaba con el misticismo ibérico y la cantina mexicana.

Al escuchar con atención sus canciones, se descubre que Calamaro es un verdadero puente musical. Sus letras y melodías están profundamente conectadas con las raíces populares, reflejando una herencia que viaja libremente entre la melancolía del tango rioplatense, el ritmo callejero de la cumbia argentina y el romanticismo desgarrador del bolero, logrando que el rock se nutra de la identidad y el sentir de los barrios de nuestra América. El clímax estético se alcanzó cuando ambas fuerzas se sumaron al escenario para entrelazar sus legados. No asistimos a un duelo de egos, sino a una verdadera intertextualidad musical. Ver a Calamaro liderar ese ensamble, tendiendo puentes entre los mitos rioplatenses y la distorsión del rock, fue un bálsamo para el espíritu de los asistentes. Al apagarse las luces sobre los fuertes, quedó en el aire la certeza de haber presenciado un hito en la cartografía sonora del Angelópolis. Una noche donde Calamaro nos demostró que la canción de rock es, ante todo, una de las bellas artes. Nos escucharemos en la próxima parada musical del Amplificador.

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1: Amigos de Puebla en la Hora Nacional, me da un gusto recibir esta noche a la banda Coyote Apocalypse y tengo en el estudio a 4 de los 6 integrantes. Están con nosotros Quetzalín, Alex Dragon, Davis Blake y Mike Highlander. ¿Cómo están, muchachos? Muy buenas noches.
2: Súper bien, súper bien.
3: Excelente, emocionados.
2: Buenas noches, muchas gracias por recibirnos, estamos excelentes.
1: Perfecto. Oigan, pues es una banda poblana, por supuesto, que se acaba de ir de gira por Argentina, que está sonando mucho ya en redes sociales y, por supuesto, esperemos tener ya el material pues en las plataformas más convencionales. Pero bueno, vamos a platicar un poquito de entrada y saber cómo fue el inicio. Platíquenme cómo se formó la banda.
2: Bueno, realmente Coyote Apocalypse nace porque había un mensaje que sentimos que necesitaba ser escuchado y a través de la música rock
4: fue el lenguaje más adecuado para compartirlo.
2: Somos amigos, nos conocemos desde hace muchos años y aunque la vida nos llevó por caminos distintos, siempre hubo algo que nos mantuvo unidos, que fue
4: la búsqueda de un alimento espiritual.
2: Durante muchos años practicamos el autoconocimiento inspirado en el chamanismo, la meditación, el despertar de la conciencia, como una forma de reconectar con nuestras raíces, con el mundo, con el universo y esa parte de nosotros que muchas veces pues olvidamos por la rutina.
1: Me parece muy interesante porque el rock pues desde su nacimiento no ha dejado de evolucionar. Pero es la primera vez que yo escucho el rock chamánico, ¿no? Si nos quieren platicar, abundar un poquito más de qué se trata para que la gente que nos está escuchando también sepa a qué suena Coyote Apocalypse.
5: La idea del rock chamánico no es tanto decir que vamos a hacer un ritual y vamos a sacrificar a alguien, ¿verdad? Pero la idea es que justamente, como dices, reconectar con nuestras raíces, entender el concepto de dónde venimos.
1: Davis, Mike, platíquenos cómo se integran al grupo y también, por supuesto, por qué tocar rock chamánico.
6: Bueno, yo me integro al grupo cuando me invitan a una fiesta y escucho que uno de los guitarristas está por irse del país y bueno,
7: me acerco con ellos para preguntar si es posible, ¿no?, incluirme en la banda.
2: Porque ya nos conocíamos.
6: Sí, claro.
1: O sea, sí, ya se conocían de antes y se reintegraron como grupo, ¿no? Sí. Está excelente. Davis.
8: Hola, ¿qué tal? Nace de una amistad, ¿no? De una amistad sincera, sin buscar nada, es como compartir.
1: Pero platíquenme, ¿cómo les fue en esta gira? ¿Qué fue lo que ustedes descubrieron también? Porque me imagino cada viaje es un descubrimiento para Coyote Apocalypse, ¿no? Platíquenme, ¿cómo les fue en Argentina?
5: Bueno, la gira realmente fue emocionante de principio a fin. Desde que estábamos en el avión, desde días antes de estar en el avión, era una emoción que se sentía, algo que sabíamos que iba a ocurrir. No sabíamos con certeza qué es lo que nos esperaba ya. Y hasta que llegamos y la aventura empieza con los estudios Romaphonic, que es donde empezamos a grabar nuestro disco, nuestro primer disco, de hecho. Ahí ese disco se llama Es algo que se nos ocurrió que para hacerlo divertido para el público. Entonces fue en Romaphonic donde empezamos a hacer esa grabación. Es un estudio bastante impresionante, es increíble, la verdad. Han estado artistas de talla mundial en ese lugar, tales como, bueno, ha estado
4: Julieta Venegas, estuvieron los Strokes,
5: estuvieron muchas bandas más, han estado Slipknot, e incluso muchos de los productores han trabajado en muchos conciertos también de nivel mundial, de Metal Fest, de rock, o sea, de todo han trabajado allí.
4: Eso fue el principio de la aventura.
5: Después, esa misma semana fue que la gira empezó realmente, porque tuvimos nuestro evento en Mitos Argentinos en la provincia de San Telmo, de allá de Buenos Aires.
1: Sí.
5: Entonces, en Mitos Argentinos fue donde se lleva a cabo el evento, en el que ya nosotros presentamos como tal el álbum, lo que estamos haciendo. Nos presentamos como banda ya a nivel internacional.
4: Y eso es lo que a nosotros,
5: porque ya no había forma de regresar de lo que estábamos haciendo.
1: Claro.
5: Ya en ese momento entendimos que ya lo que nosotros estábamos aportando, la música estaba generando un impacto más allá de nuestro país, de nuestro estado, ¿no?

0: punto importantísimo también, más allá de la grabación del disco y del evento, fue haber tenido la oportunidad de también grabar live session en el estudio Unísono de Cerati.
1: Ah, muy bien.
0: Que la verdad, ese estudio es...
2: Uno entra y lo ve sencillo porque es una casa.
0: Se siente el ambiente de casa, el hogareño, todos los productores que están ahí.
3: Cabe mencionar que el productor de Cerati, Nico Parker, fue quien se encargó de la grabación, la estructura, y la verdad es que fue una gran sorpresa cuando descubrimos pues la buena persona que es. También su equipo, Agus y Natanael, los trataron muy bien.
1: Muy bien. ¿Y qué les comentaron del sonido de Coyote Apocalypse? ¿Qué les dijeron en Argentina?
4: Bueno, que es un sonido muy original, definitivamente una propuesta nueva, fresca. Les gustó mucho, ellos mismos coreaban nuestras canciones al momento de estarlas grabando, ¿no? Entonces fue, es algo que pega aquí, pega allá, es para todos, ¿no?
0: Como le dije al principio, sí, la experimentación con instrumentos, que es el MIDI, que es un controlador MIDI para el arpegiador, para diferentes efectos, pero también contamos con un theremin,
2: que la verdad ese ha volado la cabeza de todas las personas que hay, porque es un instrumento muy poco convencional.
1: Perfecto, la verdad es que se siente muy buena vibra aquí platicando con los integrantes de Coyote Apocalypse. Y bueno, no sé si tengan algo más que comentar para finalizar nuestra entrevista.
3: Sí, creo que por ahí, bueno, yo quería comentar algo sobre Puebla. Creo que esto es un punto muy importante para todas aquellas personas que nos están escuchando, que tienen proyectos musicales. Pues me gustaría decirles que realmente Puebla tiene músicos extraordinarios, bandas magníficas. Vaya, a final de cuentas creo que el talento sobra en esta ciudad. Yo crecí aquí y recuerdo que en mis primeras tocadas pues había una escena viva con gente que iba a descubrir bandas, a escuchar ideas, a sentirse parte de algo más grande. Y hoy siento que muchas veces, y esto es algo que muchos músicos me lo han comentado, pues dejamos de escuchar el mensaje y empezamos a medir el talento únicamente por las cifras, ¿no? ¿Cuántos seguidores tiene una banda? ¿Cuánto vende? ¿Cuánto puede pagar por un escenario? Y cuando eso pasa, la música deja de abrir caminos y se reduce a algo reemplazable, un producto reemplazable. Esto es un llamado para decirles a todas estas personas que siguen este camino, que sigan siendo auténticas. Más de una vez a nosotros nos dijeron que por tener una propuesta como la nuestra, tan específica,
2: pues no íbamos a llegar muy lejos.
3: Lo curioso de este caso es que precisamente por tener esa autenticidad nos llevaron a Argentina, y no lo digo tal vez como un trofeo, lo digo porque es un camino duro. Hay momentos en los que pues uno duda de si seguir avanzando o no. Pero afortunadamente decidimos seguir siendo reales con nuestra propuesta original. Y pues lo que más importa en este punto es que...
2: la música que nace de una convicción personal
3: termina encontrando a las personas adecuadas, personas que la estaban esperando. Y por esto exhorto, abro una invitación a que no obliguemos a las bandas a demostrar su valor con estadísticas antes de escuchar su mensaje. Denles la oportunidad de hablar, denles la oportunidad de tocar, denles la oportunidad de demostrar que su esfuerzo vale, porque las bandas no solamente necesitan escenarios.
2: Hay personas allá afuera que necesitan escuchar lo que estas bandas tienen que decir.
3: Y el día que volvamos a creer en eso, aquí en Puebla, vamos a recuperar una gran escena musical, recuperaremos la cultura, recuperaremos múltiples maneras de transformar la vida de todas aquellas personas que alguna vez han sentido que la música mueve sus corazones, su espíritu, o prácticamente que los motiva a seguir adelante por más difícil que la vida se ponga, ¿no?
1: Gracias, pues ahí están los chicos de Coyote Apocalypse. Me da muchísimo gusto haberlos recibido esta noche y bueno, pues muchas felicidades por lo que están haciendo, mucho éxito en lo que sigue y muchas gracias.
0: Muchas gracias.
3: Hasta luego.
1: Gracias, nosotros continuamos.

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2: Hey, ¿qué tal, mis científicos? Soy Cianya y estamos un domingo más aquí en el Laboratorio de las Ciencias en Puebla,
3: en la Hora Nacional,
2: donde descubrimos las vidas y trayectorias de las grandes mentes que hacen ciencia desde aquí, en Puebla. Hay personas que llegan a la universidad sin saber exactamente qué quieren hacer. Y hay otras que encuentran algo tan grande, tan fascinante, que terminan dedicando su vida a entender cómo funciona el universo. Ese es el caso de César Omar Ramírez Álvarez.
4: César estudió la licenciatura en física en la Universidad de Sonora.
2: Y desde esa etapa ya estaba involucrado en temas de física de partículas,
4: una de las áreas más complejas y ambiciosas de la ciencia actual.
2: De hecho, se tituló con mención honorífica gracias a una tesis basada en análisis de datos del experimento CIMI-S del CERN. Sí, desde la licenciatura ya trabajaba con información generada en el gran colisionador de hadrones. Pero algo importante en su historia es que no se quedó solo en el aula.
4: Entre 2018 y 2020,
2: realizó distintas estancias de investigación que terminaron definiendo su camino científico. Participó en el programa Delfín en la Universidad de Colima, trabajando temas relacionados con partículas elementales. Después llegó a la UAP para colaborar en la construcción de detectores gaseosos tipo RPC. Y más adelante, durante el verano de la Academia Mexicana de Ciencias, investigó interacciones fotón-fotón. Todo esto lo fue acercando poco a poco a la física de altas energías. Y es justamente en Puebla donde esa trayectoria comienza a crecer todavía más. Actualmente, César cursa el doctorado en Ciencias en Física Aplicada en la UAP,
4: institución donde también realizó la maestría.
2: Hoy forma parte del experimento ALICE del CERN, uno de los proyectos científicos internacionales más importantes del mundo. Y aquí es donde la ciencia hecha en Puebla conecta directamente con la frontera del conocimiento. Su investigación actual se enfoca en la fotoproducción de mesones ligeros en colisiones ultraperiféricas, usando datos de la RON 3 del Gran Colisionador de Hadrones. Sí, el nombre suena enorme, pero básicamente busca entender mejor la estructura de la materia mediante procesos electromagnéticos de altísima energía. También dedica tiempo a la divulgación científica. Participa en actividades para acercar la ciencia a niñas, niños y jóvenes, compartiendo su experiencia y motivando el interés por las áreas STEM. Porque a veces escuchar una historia cercana puede cambiar completamente la forma en que alguien imagina su futuro. La historia de César Omar Ramírez demuestra que la ciencia hecha en Puebla hoy está conectada con algunos de los proyectos más importantes en el mundo y que detrás de cada experimento también hay jóvenes investigadores construyendo conocimiento desde aquí. Hasta aquí con el personaje del día de hoy, pero hoy les dejo una increíble cita del gran Stephen Hawking.
4: Recuerda mirar hacia las estrellas y no hacia tus pies.
2: Soy Cianya y esto fue el Laboratorio de las Ciencias en Puebla en la Hora Nacional.
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5: De esta forma es como concluimos la edición estatal de la Hora Nacional. Les agradecemos su compañía en esta media hora en la que les presentamos las actividades culturales en Puebla. Síganos en Instagram como SICOM Radio 105.9. Recomendación musical de hoy fue el trabajo de Totó la Momposina.

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1: De la tómbola de minificciones les dejo
2: inversiones.
1: Llevo practicando yoga más de 6 meses. Hoy por fin pude pararme de cabeza y descubrí por qué San Antonio no funciona. Gabriela Ortiz Quintero.
3: Y a San Antonio pongo de cabeza.
4: Piden un novio, piden un novio.
1: 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Buenas noches, esto fue Puebla en la Hora Nacional. Soy Óscar Alarcón, nos volveremos a escuchar.
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5: Adivina, adivinador. Las encuentras en cada esquina. Te acompañan en las fiestas y es casi imposible resistirse a ellas. ¿Ya sabes qué son?
6: Exacto, las papitas y las frituras. ¿Pero sabes todo lo que contienen? No te dejes llevar solo por el antojo. Acompáñanos a descubrir el estudio de calidad.
5: También te compartimos otras opciones para que no gastes al disfrutar del mundial.
6: Quédate en la Revista del Consumidor Radio.
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6: Las papas y las frituras forman parte habitual de la dieta de muchas personas mexicanas. Pero, ¿sabías que las frituras que consumes son resultado de la transformación de un alimento originario de América? La papa y otros ingredientes como el maíz y el trigo son transformados en botanas mediante procesos como el corte, la fritura y el sazonado. De acuerdo con datos de Statista, en 2025, el consumo de botanas saladas en México alcanzó un promedio de 10.9 kilos por persona, lo que refleja su amplia disponibilidad y arraigo en los hábitos de consumo actuales.
5: Y ante la gran variedad de papas y frituras de maíz y trigo, el laboratorio se dio a la tarea de analizarlas para que sepas exactamente qué estás consumiendo. Se analizaron 67 productos en total, 33 papas, 4 productos a base de papa, 24 botanas de maíz y 6 botanas de trigo. Al examinarlos, se verificaron distintos aspectos. Se comprobó que la información en las etiquetas de los productos cumpliera con la norma oficial mexicana.
6: Además, para analizar el contenido dentro del empaque, se comprobó que todos los productos cumplieran con las cantidades declaradas de contenido neto, sodio y contenido energético.
5: También se analizó el aporte nutrimental, es decir, la cantidad de proteínas, grasas y carbohidratos, los principales componentes que aportan energía a nuestro cuerpo. Sin embargo, no hay que olvidar que es importantísimo mantener el equilibrio en su consumo.
6: ¿Cuáles fueron los resultados? Todos los productos cumplieron con el contenido neto declarado. Sin embargo, existen 7 productos que contienen más sodio del que declaran. 5 de la marca Great Value, los Sabritones Rodaca Sabor Sal y Limón y los Totis Donitas Chile y Limón. Otro producto que no cumple con lo que declara es Bocados Bocachitos, ya que en su empaque indica que contiene queso, pero no es así.
5: Y hablando de veracidad, estos productos contienen más grasa de la que declaran. Las papas Great Value Jalapeño Crujientes, Sol Tubi Papa Adobadas, Totis Pops, Valley Foods Potato Chips Limón Crujiente, Totis Pops Corte Casero y las Valley Foods Potato Chips Rich Crujiente. También las frituras de trigo que excedieron la cantidad de grasas declaradas fueron Chicharrones de Fuego y Chicharrones sabor chile limón, ambos de la marca Great Value. Y en cuanto a las frituras de maíz que no cumplen son Bocados Bocachitos, Churritos Natural Sol, Doritos Nacho y los Takis Chile Limón.
6: Ahora pasamos a otro aspecto del estudio, la veracidad respecto a la cantidad de proteína declarada. Las siguientes papas fritas que contienen menos proteína de la que declaran, dos de la marca Great Value, en sus sabores queso jalapeño y adobadas, Sol Tubi Papa Rifaditas y Totis Paps Corte Casero. En el caso de las frituras de maíz, frito sabor chile y limón, que Sabritas, Rancheritos Original y Tostitos. Y por último, las frituras de trigo, Sabritones Rodacas, sabor sal y limón, y Totis Donitas Limón y Sal.
5: Lo mejor para consumir estos productos es seguir las siguientes recomendaciones. Aunque las botanas tienen una vida en anaquel bastante amplia, no te confíes. Verifica siempre que el empaque esté íntegro y que la fecha de caducidad esté vigente. Conserva el producto en su empaque original bien cerrado, a temperatura ambiente y lejos del calor o la luz solar directa.
6: La Organización Mundial de la Salud recomienda no exceder los 2000 miligramos de sodio al día, lo que equivale a menos de 5 gramos de sal. Una sola bolsa de estas botanas puede cubrir más de la mitad de ese límite. ¿Te imaginas? Recuerda que el consumo frecuente de estos productos procesados contribuye al sobrepeso y la obesidad.
5: ¡Ojo! Si vives con hipertensión arterial, diabetes, sobrepeso u obesidad, lo mejor es evitar o limitar su consumo debido a su alto contenido de sodio y grasas saturadas. Disfrútalas de vez en cuando y compensa siempre con una dieta rica en vegetales y actividad física. Tu cuerpo agradece los buenos hábitos.
6: Mantener una alimentación moderada, adecuada y equilibrada es la clave para prevenir enfermedades como diabetes o las cardiopatías. Pequeños cambios en tu dieta diaria pueden marcar la diferencia.
0: Revista del consumidor.
6: El consumo responsable está presente en todas partes, hasta en la Copa Mundial de Fútbol 2026. Que por cierto, será la más grande de la historia. 48 selecciones, 104 partidos y 16 ciudades con sede en Canadá, México y Estados Unidos.
5: Así que, si vas a disfrutar del torneo en casa, prepárate con tiempo y que no te metan gol al presupuesto. Tu sala puede ser la mejor sede mundialista.
6: Para acompañar el juego, puedes preparar los alimentos u organizar una cooperación entre quienes te acompañen. Toma en cuenta que si prefieres comprar comida a domicilio, los precios suelen elevarse debido a la alta demanda y los tiempos de entrega podrían ser más largos de lo habitual.
5: Para que vayas haciendo cuentas, te armamos estas opciones de botanas calculadas para 12 personas. Si no quieres complicarte, una opción rápida es comprar jamón, salchichas y queso fresco. Necesitaremos 4 paquetes de jamón Virginia de pavo de 250 gramos, 2 paquetes de salchicha Frankfurt de pavo de medio kilo y 3 paquetes de queso fresco de 360 gramos. El costo aproximado por todo el paquete es de 390 pesos. ¡Ojo! Este es un precio promedio.
6: Otra opción es ofrecer fruta fresca y saludable. El melón, la sandía, la piña son las frutas de temporada. También puedes utilizar jícama, pepino y zanahoria con chile y limón, ya que son opciones nutritivas que no requieren una preparación compleja. Tomando en cuenta la fruta, el chile en polvo, el limón y la salsa picante, gastarías aproximadamente 395 pesos.
5: ¿Y por qué no unos tacos placeros? Esta opción es muy práctica y deliciosa. Decide qué ingredientes comprar, colócalos en la tortilla y listo. Si incluyes chicharrón seco, queso doble crema, tortillas, queso de puerco, aguacate, cebolla cambray, pápalo, nopales preparados y los ingredientes para el pico de gallo, podrías estar gastando aproximadamente 625 pesos para 12 personas.
6: Y que no falte la bebida. Con unos 92 pesos aproximadamente, puedes preparar 5 litros de agua fresca. Tienes 3 opciones: usar 1/4 kilo de jamaica, 600 gramos de tamarindo o 1 kilo de limón. Eso sí, si le vas a poner azúcar, calcula unos 20 pesos más por kilo. Si decides incluir todas las opciones, el gasto total estimado será de poco más de 1,400 pesos. Recuerda que este monto es una referencia que varía según la marca y el lugar de compra. Y si piensas renovar tu pantalla por una mejor o de más pulgadas, consulta nuestro estudio de calidad de pantallas LED en la Revista del Consumidor de junio. Disfruta el mundial con un consumo responsable y considerando las siguientes recomendaciones.
5: Toma en cuenta la duración de los partidos. En la inauguración y en las fases finales, los partidos pueden extenderse más de lo habitual. Considera una duración aproximada de 4 horas.
6: Considera los gustos de todas y todos. Incluye opciones variadas de alimentos y bebidas.
5: No olvides la garantía. Si compras una pantalla, compara precios, sella la garantía y guarda el comprobante de compra.
6: Recuerda que el artículo 12 de la Ley Federal de Protección al Consumidor especifica que el proveedor tiene la obligación de entregar factura o comprobante.
5: En este mundial, sé una persona consumidora informada y responsable.
4: Revista del Consumidor.
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1: Trabajo digno, la esperanza viva de alcanzar un sueño o el simplemente haber vivido. La hermana Noche está aquí, pero apártate de toda la oscuridad que no debe ir a dormir contigo. El miedo, la culpa, el odio, el orgullo, lo inconcluso. Deja las emociones en la repisa, que ahora ya no es tiempo de prisas. Mejor aprende a descansar contigo mismo. Si de algo te sirve saberlo, Dios está a tu lado. Él no duerme. Él siempre cuida el sueño de sus amigos. Y no hay mejor almohada que su amor, y no hay mejor cobija que su perdón. Esto no cambia, de día o de noche es igual. Y si al llegar la noche una frase te puede dar alivio, es esta que en la cruz nos dio y que en la tumba vacía nos dejó. Es Dios que te dice, buenas noches amigo, nadie te ama como yo. Y eso que parecía solo un día más que termina, ¿verdad?
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0: ¡Gracias, Monterrey!
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0: Gracias.
1: Jimena Sariñana.
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0: otra camioneta atrapada por inundación en la ampliación Reforma, se encontraba un menor al interior.
1: En Antiguo Camino Real a Cholula y Calzada Zabaleta, una camioneta quedó varada y fue rescatada por elementos de Protección Civil.
2: Reportaron vehículos varados sobre Boulevard del Niño Poblano debido a encharcamientos por la lluvia.
3: El diputado Mauricio Céspedes Peregrina propuso una modificación a la ley de voluntad anticipada, donde la persona también definirá que antes de morir sus órganos sean donados para trasplante o entregados a la academia con fines científicos.
0: Perla Juárez, estudiante de artes de la UAP, participó en un evento internacional con un montaje de danza tradicional mexicana.
1: A él, Alcaide Bravo, alumno de la preparatoria urbana Enrique Cabrera Barroso, obtuvo la medalla de bronce en los 2000 metros con obstáculos en los Juegos Deportivos Nacionales de la Educación Media Superior que se realizaron en Tepic, Nayarit.
2: Supervisores de parquímetros podrían ser equipados con cámaras corporales para documentar sus operaciones y reforzar la transparencia en sus funciones en caso de que el ayuntamiento lo apruebe.
3: Localizaron dos cuerpos encobijados en el río Atoyac a la altura de Domingo Arenas, en los límites entre Xostla y Zacatelco.
0: El gobierno del estado condenó hechos violentos registrados en la carretera federal a San Juan a Mecac con una persona fallecida.
1: Un guardia de seguridad privada fue encontrada muerto en el interior de la estación de Ferrosur. Inicialmente se había dicho que lo habían matado con un impacto de bala, luego se descartó, se presume que sufrió un golpe al pasar por un puente.
2: Juan Felipe N., de 33 años, fue quien murió tras ser agredido por pobladores de Atzizihuacán, quienes lo señalaron de intento de robo de neumáticos en un domicilio.

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2: Las 6 de la mañana con 5 minutos. Muy buenos días, bienvenidos a Sol FM, que es parte importante de 5 Radio Comunicación Efectiva en este lunes, inicio de semana, lunes ya 6 de julio del 2026. Les saludamos. Mi nombre es Alberto Zapata y estoy con ustedes en cabina hasta las 8 de la mañana. Y arrancamos Amanecer Ranchero con la voz de don Vicente Fernández. Que sepan todos. Buenos días.
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1: De la mañana con 8 minutos. Buenos días.

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1: Las 6 de la mañana ya con 14 minutos. Buenos días, 6:14. La voz de José Alfredo Jiménez canta. Buenos días. 6:14.

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12: Las 6:18. Buenos días. Es la voz de Juan Gabriel. La muerte del palomo. Le escuchas en Sol FM 101.3. En Amanecer Ranchero. Excelente mañana.

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2: México queda eliminado de la justa mundialista. ¿Qué tal? Muy buenos días. Los saluda con mucho gusto Rafa Crespo y a continuación le presento el radar mundialista. Inglaterra logró su pase a cuartos de final tras derrotar a México 3-2 y asegurarse un partido más ante Noruega el próximo sábado en Miami. El partido fue muy parejo en todos los ámbitos. Sin embargo, el poderío ofensivo de Inglaterra y la certeza a la hora de encontrar el gol terminaron siendo definitivos para los ingleses. Bellingham abrió el marcador al minuto 36 después de un contragolpe bien armado. Después, es el mismo Bellingham al 38 el que pone el segundo, solo dos minutos después tras un balón perdido en el medio campo. Quiñones dio esperanza a los mexicanos al minuto 42. Sin embargo, ya en la segunda mitad, un error de Álvarez y una mala salida de Rangel terminaron marcando un penal a favor de los europeos que Kane terminó convirtiendo. Jiménez nos acercó nuevamente con gol de penal al 69. Sin embargo, no fue suficiente e Inglaterra avanzó a la siguiente fase. México vuelve a caer en los octavos de final de una justa mundialista desde 1986 que los aztecas no logran sobreponerse a esa barrera. Hasta aquí la información. Sigue en sintonía de 5 Radio Comunicación Efectiva, así como de Minuto Cero. Le informó Rafa Crespo.
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1: Las 6:33, es la voz de Javier Solís en Mi Viejo San Juan.

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1: Fortalecerá nuevas rutas del aeropuerto Hermano Cerdán a destinos nacionales e internacionales. Así lo destacó Carla López Malo, secretaria de Desarrollo Turístico.
2: El mundo pareciera caerse a pedazos. Monseñor Víctor Sánchez Espinosa llamó a no olvidar a las madres buscadoras durante la euforia futbolera y pidió no ser indiferentes al encabezar la misa dominical en Catedral.
3: El gobernador Alejandro Armenta destacó en Zacapoaxtla el fortalecimiento al campo y la conectividad regional con trenes de pavimentación entre Zacapoaxtla y Xochiapulco.
4: La Secretaría de Cultura de Tlaxcala, Karen Álvarez, informó que las alfombras y tapetes de Huamantla podrían ser inscritas en diciembre en la lista representativa del patrimonio cultural inmaterial, lo que sumaría una tercera declaratoria para la entidad.
1: En Puebla, solo el 8.9% de los delitos fueron denunciados durante 2024, destacó el diputado José Luis Figueroa, que presentó una iniciativa para implementar fiscalías itinerantes.
2: La gobernadora Lorena Cuellar supervisó la construcción del nuevo centro de convivencia familiar en Ciudad Judicial del Estado de Tlaxcala.
3: En Cihuateutla, el gobierno de Puebla, a través de Protección Civil, atendió un deslizamiento de ladera provocado por las lluvias. El material bloqueó totalmente esta vialidad.
4: El gobierno de la Ciudad de Puebla presentó la convocatoria del Premio Municipal de la Juventud 2026.
1: El gobierno distribuye en la Junta Auxiliar de San José Chiapa 100 tinacos, 100 calentadores solares y recursos para rehabilitar vialidades.
2: En Zacatlán iniciará la temporada de reforestación 2026 este lunes 6 de julio, con una meta de plantar más de 250 mil árboles en zonas de vocación forestal y recarga hídrica.
3: En seguridad e inseguridad, dos personas fueron detenidas tras el robo con violencia a un cuentaviente en la colonia El Ingeniero, luego de que tres hombres armados los interceptaran cuando salía de una sucursal bancaria en la 25 Poniente y la 3 Sur.
4: En Panotla, Tlaxcala, elementos de la Secretaría de Seguridad Ciudadana, en coordinación con policías municipales, detuvieron a tres personas que durante un operativo portaban un arma de fuego, 21 cartuchos útiles y bolsas de hierba similar a la marihuana.
1: En Cohuecan, la fiscalía investiga la muerte de un hombre que murió por agresión por varias personas. Jubilados demandan al Congreso el pago de prestaciones. Otros extrabajadores acordaron recibir un apoyo económico, pero tuvieron que aceptar ya no recibir más su jubilación, solamente una compensación económica. 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

0: Bodilón Larios.
1: Muy buenos días, buen inicio de semana en este 6 de julio a todos los que nos están escuchando, especialmente al auditorio regional, porque le recordamos que Buenos Días es el noticiario de la gente. De 7 a 8 de la mañana nos conectamos con nuestras estaciones hermanas allá en Atlixco y a la Mixteca. Un saludo especial también aquí en San Martín, Texmelucan y sus alrededores, en Tehuacán y la Sierra Negra.

0: por supuesto también en la Sierra Nororiental y la Sierra Norte del estado, cualquier parte de la entidad donde usted se encuentre escuchándonos o viéndonos, reciba un caluroso y afectuoso abrazo y saludo, por supuesto, también a aquellos que están en otra parte del país, en alguna otra entidad, y por supuesto también quienes se encuentran escuchándonos y viéndonos desde el extranjero. Les recuerdo que Buenos Días, el noticiero de la gente, y Red Ciudadana 1120 de AM se puede ver por todas las plataformas digitales, Facebook, X y Twitter, y nos encuentra muy fácil, arroba la Red 5 Radio, y ahí le aparecen las cuentas oficiales de 5 Radio. Y por supuesto, estamos atentos a todos sus mensajes, todos sus reportes, que oportunamente son leídos y canalizados a las autoridades al 22 22 38 2990, el número de la poderosa red de Buenos Días. Y así arranca este espacio regional. 7:09.
1: Rafael Téllez.
2: ¿Cómo le va? Muy buenos días, ya son las 7:09, qué bueno que arranca la semana también con nosotros, nuestros amigos de Texmelucan, de Atlixco y de Tehuacán, para tenerle toda la información que usted necesita saber antes de salir de casa. Aquí en Puebla, el presidente municipal Pepe Chedraui supervisó el programa Puebla 360 del DERI junto al secretario de Seguridad Ciudadana Félix Payares, donde verificó que las cámaras de videovigilancia estén funcionando y el monitoreo que se tiene para el clima ante las intensas lluvias. Aquí parte de lo que mencionó.
3: Hola amigos, buenas tardes otra vez aquí en el DERI con el coronel Félix, nuestro secretario de Seguridad Ciudadana, checando nuestro programa de Puebla 360. Que tengan un excelente día. Buen día.
2: Recuerde que son nuevas cámaras precisamente para vigilar nuestra ciudad y además de la vigilancia y la protección, también el tema del clima. En Cihuateutla, el gobierno de Puebla, a través de Protección Civil Estatal, atendió el deslizamiento de ladera provocado por las intensas lluvias. El material bloqueó totalmente la vialidad y ya se realizan labores para rehabilitar un carril. En tanto, se iniciarán trabajos con maquinaria. Esto lo tenemos en nuestras redes sociales con fotografías y con el reporte que dio Protección Civil Estatal ante el deslizamiento de la ladera allá en esta zona del estado, y que pues ya será atendido para que las comunidades allá en Cihuateutla puedan continuar con sus labores. Mire usted, ahí de plano no se puede circular. El trabajo es de elementos de Protección Civil, de infraestructura y también de los propios vecinos, llevando maquinaria, llevando material para que en breve se puedan abrir de nuevo los caminos. Cuando son las 7:11, le comentamos que pobladores de la comunidad de Guadalupe Ixcotla, allá en Santana Chiautempan, quienes se manifestaron a favor de la construcción del edificio del IMSS Bienestar, señalaron que el proyecto traerá más beneficios que afectaciones para su comunidad. Por eso es que ellos están a favor de este proyecto. Lamentablemente hay otro grupo que está en contra, y esto ha provocado lamentablemente enfrentamientos en las últimas horas y que no puedan continuar con los trabajos. Mientras unos vecinos defienden la obra, otros están en contra. Aquí parte de lo que se escuchó este fin de semana.
4: Tenemos años viviendo con gente que viene a tomar, que droga, que se droga en esos campos, gente que ofende a la gente que pasa. Pero realmente necesitamos ya alguien que venga a poner un orden. ¿Quién va a ser esta persona? Seguro Social, gobierno. ¿Por qué? Porque el pueblo no lo ha podido hacer. ¿Por qué? Porque no hay una responsabilidad. Señor, deje de meterte con mi familia.
2: Ahí está dando la declaración el que está a favor, y está enfrente el otro amenazándolo de que esté declarando y de que esté a favor de la comunidad y de las obras. Hay que aprender a vivir en comunidad. Es una comunidad, así tengas un caserón y vivas nomás en una manzana, eres comunidad porque tienes vecinos. Son las 7:12. A el alcaide Bravo, alumno de la prepa urbana Enrique Cabrera Barroso, obtuvo la medalla de bronce en los 2000 metros con obstáculos en los Juegos Deportivos Nacionales de la Educación Media Superior allá en Tepic, Nayarit. Estos encuentros que unen y que enfrentan a universidades en materia deportiva. A el alcaide Bravo, tiene una excelente actuación en los 2000 metros con obstáculos, y es uno de los más rápidos a nivel nacional. Él ya se prepara para estudiar cultura física en nuestra máxima casa de estudios. Felicidades por este logro. Y en más de la información de la benemérita institución, la UAP, a través de librerías Zacatlán, presentó la novela El Último Campeonato Mundial del escritor Pedro Ángel Palou, una obra que combina literatura y fútbol con humor y acercando la cultura y la lectura a la comunidad mediante actividades académicas y culturales. Ahí está la presencia de la UAP en nuestra Sierra Norte y concretamente en Zacatlán con esta novela, El Último Campeonato Mundial, que sin duda está muy ad hoc para la temporada que estamos viviendo y que con Pedro Ángel Palou es una garantía. Son ahora las 7 de la mañana con 13 minutos.
1: Nayeli Aguilar.
5: 7 de la mañana con 13 minutos y auditorio, que tengan un excelente inicio de semana. Muchísimas gracias para los que ya se conectan y se están sumando a esta transmisión desde Atlixco, San Martín Texmelucan, también desde Tlaxcala, desde Estados Unidos, desde donde nos ven muchas personas y también nos mandan sus mensajes, y en otras partes del mundo también. Muchísimas gracias. Les vamos a comentar lo que señaló el día de ayer el arzobispo de Puebla, Víctor Sánchez Espinosa, durante la misa dominical en Catedral. Ahí hizo una fuerte crítica, habló acerca de este tema del mundial y señalaba también que el mundo pareciera caerse a pedazos, y él pedía no olvidar a las madres buscadoras y a las personas que están sufriendo por el tema de la violencia, esto durante la euforia futbolera, y él pidió no ser indiferentes. Está bien festejar, está bien ver otras cosas, pero no olvidarse de la realidad que está enfrentando el país, y así lo comentaba.
6: De Dios. Y ante un mundo, queridos hermanos, que estamos viviendo, que pues es un mundo difícil el que estamos viviendo como humanidad, que inclusive parece caerse a pedazos, pues se siembra la desconfianza. Se viven situaciones de angustia, de inconformidad. Aquí en nuestra patria se siembra todo el territorio, mezclando inclusive las celebraciones que estamos teniendo, exageradas hasta con muertes, de un mundial que no logra ahogar el dolor y la angustia de los desaparecidos.
5: Pues ahí está la fuerte crítica que hizo Monseñor Víctor Sánchez Espinosa. Por otra parte, el gobernador Alejandro Armenta destacó que el Estado está impulsando una respuesta inmediata ante las afectaciones por lluvias y ejecuta el programa de pavimentación más grande en su historia, con maquinaria en 14 regiones y atención a vialidades para fortalecer movilidad y seguridad.
7: Este año 13.000 en Puebla, solo en Puebla capital, y 15.000 en proporción en el interior del estado. En la gráfica que les presentó de Puebla no se ven las carreteras interserranas que hay que incluir, ingeniero Manuel, porque son otras. Ahí en la zona de Zacatlán, Chignahuapan.
5: Y además el secretario de Infraestructura del Estado, José Manuel Contreras de los Santos, informó que en 2026 van a intervenir 100 vialidades y 24 tramos carreteros en 31 municipios, con beneficio para casi 3 millones de habitantes mediante una estrategia integral de movilidad.
8: Por lo que este año 2026 atenderemos 100 vialidades equivalentes a 412 kilómetros o 28.000 calles. Serán 76 vialidades urbanas y 24 tramos carreteros.
5: Y este fin de semana el puente de Bubas ya reabrió sus puertas al público tras permanecer cerrado de manera preventiva por las fuertes lluvias registradas el fin de semana pasado. Recordarán cómo llovió, cómo estaba esa zona del centro histórico del Boulevard 5 de Mayo, el puente de Bubas, que fue uno de los afectados. Vimos cómo hicieron limpieza durante la semana y por fin ya abrió sus puertas al público para que fuera visitado este puente de Bubas, que se encuentra ahí en la 2 Oriente y el Boulevard 5 de Mayo. Y ahora nos vamos de Puebla hasta la zona de Tlaxcala. Ahí el delegado federal de la Secretaría del Bienestar de Tlaxcala, Carlos Luna Vázquez, informó que el gobierno de México, que encabeza la presidenta Claudia Sheinbaum, entregó 533 tarjetas del programa Jóvenes Construyendo el Futuro. De esa manera se apoya a estos jóvenes para que puedan seguir con sus estudios. Son 7 de la mañana con 17 minutos.

0: 7 de la mañana con 18 minutos antes de lo nacional e internacional. Marcos Bravo, que nos tiene el reporte, porque se cayó un anuncio. Afortunadamente no dañó a nadie, no hubo lesionados en la avenida Juárez, y Marcos Bravo ya nos tiene el reporte. Adelante, Marcos.
1: Buenos días, Raúl, auditorio, equipo, los saludo con gusto. En este momento nos ubicamos en la 17 Sur y avenida Juárez, como referencia, un costado de la Universidad de Oriente, donde una estructura metálica cayó y se encuentra sobre la banqueta. Ya se encuentra una cinta de precaución para evitar algún daño más en la zona. Nos estaban comentando algunos testigos del lugar que fue alrededor de la tarde del día de ayer cuando se termina cayendo esta estructura que estaba entrepuesto en el lugar. Por las intensas lluvias ha provocado que se terminara cayendo. Sin embargo, se pide a las autoridades competentes para que se venga a retirar esta estructura debido a que está obstruyendo la banqueta y las personas que transitan por este lugar tienen que pasar por donde está la vialidad, por lo que sí genera un poco de peligro para los peatones en la zona. Exactamente en la calle 17 Sur y Avenida Juárez, a un costado de la Universidad Oriente. Es parte de la información, Raúl.
0: Marcos, por lo que veo, había como alambres que lo estaban sosteniendo.
1: Sí, Raúl, nos estaban comentando algunos testigos que estaba entrepuesto, no estaba como tal muy bien sujetado en el lugar, por lo que ocasiona que se terminara cayendo. Hay que tener mucha precaución, Raúl, ahorita que se están presentando las fuertes lluvias y también que vienen con ráfagas de viento, a estar atentos porque puede ocasionar incluso hasta el derribo de algunas estructuras. Estaba colocado únicamente con alambres. Usted puede observar a través de las imágenes que mi compañero Alex de Inicia está presentando, por lo que no estaba ni colocado correctamente y es por eso que se termina cayendo. Y uno únicamente lo que lo está deteniendo pues es una varilla que se encuentra en el lugar, por lo que si continúa el aire y no se viene a retirar, pues se va a terminar cayendo y sí va a terminar por obstruir más de lo que ya está obstruyendo esta estructura metálica. Parte de la información, Raúl.
0: Pues afortunadamente nadie pasó por la zona en ese momento en el que se registró el percance y no hay que lamentar daños a personas, solamente daños materiales. Gracias, Marcos.
1: Buenos días, estamos pendientes, Raúl.
0: Con 20.
2: Y la Red de 5 Radio nos está reportando, dice, ayer perdí mi placa, es la TVA082B, fue en la inundación allá en el Boulevard Atlixco Las Torres. Si alguien de los radioescuchas la encontró, favor de comunicarse al 2228-1933-35, 2228-1933-35, y también tenemos más de los comentarios del día de ayer por el partido.
3: Hola, Cuatro Fantásticos, buenos días. Al mexicano no le va a gustar nunca nada, siempre. Si perdemos, siempre va a ser malo para ellos, ¿sí? Mala onda, porque no saben jugar fútbol, hombre. Esos señores no saben jugar fútbol. Felicidades a los chavos estos. La verdad, nos las rompimos. Que no nos alcanzó, ni modos, cabrón. Así es el fútbol. Bonito y fantástico. Hay que gozarla, hombre. Hay que gozarla, mexicanos. No hay que ser negreros, hombre. Felicidades a los chavos de la selección mexicana. Y esos señores que hablan mal de la selección. Qué malos, hombre. Qué malos, en serio.
2: Muchísimas gracias por sus comentarios. ¿Y usted qué opina? 2222-382990.
4: Y nos está reportando la red que los semáforos de la avenida 11 Sur y Limones, allá en San Ramón, no están funcionando. Es un riesgo para los niños que están cruzando, así como para los vehículos. Nos están indicando que los semáforos están apagados en 11 Sur y Limones, allá a la altura de San Ramón. 7:22.
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0: En Albania, la revolución de los flamencos rosas contra el gobierno, un proyecto que creció en un movimiento contra la corrupción nacional. Vamos hasta allá.
10: La llamada revolución de los flamencos rosas está adquiriendo las dimensiones de un levantamiento antigubernamental en Albania. La protesta, que comenzó a principios de mayo como una manifestación ambiental contra la construcción de un complejo hotelero de lujo por parte de la familia Trump en un área protegida del suroeste del país, se ha convertido en un movimiento generalizado contra la corrupción. La manifestación del sábado en Tirana se considera la más grande desde que comenzaron las protestas. Miles de ciudadanos portando flamencos rosas gigantes, símbolo de la protesta, increparon directamente al primer ministro Edi Rama, coreando consignas y ondeando un enorme pastel de color cemento durante la concentración que coincidió con su cumpleaños.
0: Continúan los funerales en Irán de la Ayatolá Jamenei. No estuvo su sucesora Mojtaba Jamenei, a quien no se le ha visto desde febrero en un ataque de los Estados Unidos. Vayamos hasta Irán.
11: Segundo día de los funerales del antiguo líder supremo de Irán, Ali Jamenei, muerto en febrero durante la ofensiva militar de Estados Unidos a Israel.
12: Modaron
11: Así se escuchó este domingo una gran oración en Teherán delante del féretro de Jamenei frente a miles de personas. Tres de los hijos de Ali Jamenei estuvieron presentes en la ceremonia, sin embargo no asistió su sucesor como líder supremo, Mojtaba Jamenei, quien no ha sido visto en público desde febrero.
0: Y cifras oficiales ya reportan 2,954 muertos en Venezuela. El gobierno anuncia apoyos económicos para la reconstrucción. Vayamos a Venezuela.
11: En Venezuela, según cifras oficiales, ya se cuentan 2,954 fallecidos tras el terremoto del 24 de junio. El régimen de Delcy Rodríguez anunció un paquete de medidas económicas en favor de quienes perdieron su vivienda. Se activarán créditos con un 80% de subsidio del Estado y se exonerarán impuestos en registros de alquileres o compras de inmuebles.
0: Y tenemos imágenes sorprendentes de un camión que con sustancias químicas chocó en una carretera en Mongolia. Alex Denicia nos pone estas imágenes, ve nada más. Primero empieza el incendio y después viene la onda expansiva, unos vehículos que estaban a como 150 metros atrás y ¡zas! Acaba con todo. El gobierno anuncia apoyos a más bien dos muertos, vehículos afectados por la onda explosiva allá en Mongolia. Y la frase de hoy, que es un proverbio cheroqui: no dejes que el ayer ocupe demasiado el hoy. Cargar con las culpas, con los hubiera o los rencores del pasado es un equipaje pesado que frena nuestro avance. Cada amanecer exige una meta despejada para nuevas oportunidades. Bien, en este aspecto de lo deportivo hay que no cargar con culpas o con el hubiera. Mejor hay que amanecer con la mente despejada y ver cosas nuevas en el horizonte. Nos vamos a Radar Mundialista.
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7: Javier Aguirre se despide del combinado nacional mexicano. ¿Qué tal? Muy buenos días. Los saluda con mucho gusto Rafa Crespo. Y a continuación le presento el Radar Mundialista. El técnico mexicano Javier Aguirre vivió un adiós cargado de emoción tras su último partido al frente del equipo nacional en la derrota 3-2 ante Inglaterra. Entre lágrimas, en conferencia de prensa, confirmó que Rafael Márquez será su sucesor en el banquillo del Tri, cerrando así una etapa marcada por entrega, presión y pasión. Jordan Henderson, mediocampista inglés, se rompió el brazo saltando la publicidad en los festejos de Inglaterra. Se perderá lo que resta de la justa mundialista. Polémica en Estados Unidos después de que la FIFA decida, luego de una llamada de Trump a Gianni Infantino, revocarle la tarjeta roja a Balogun, quien la había recibido en su encuentro de 16avos de final ante Bosnia-Herzegovina. El delantero mexicano, Santiago Jiménez, habría sufrido de una fractura en el tobillo tras el partido entre México e Inglaterra. Se espera confirmación oficial por parte del equipo médico del combinado nacional mexicano. Hasta aquí la información. Sigue en sintonía de la multiplataforma de 5 Radio Comunicación Efectiva, así como de Minuto Cero. Le informó Rafa Crespo.
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4: Y es momento de este bloque de la información policiaca, la información de la nota roja de seguridad e inseguridad. Y le estamos repitiendo aquí por estos reportes que nos hace llegar la red que hay que no sirven los semáforos en la avenida 11 Sur y Limones allá en San Ramón, por lo que piden la intervención de las autoridades. También no funcionan los semáforos en la diagonal Defensores de la República y la 22 Poniente. No funcionan semáforos, repito, en diagonal Defensores de la República y la 22 Poniente. También estamos indicando que hay un accidente en el periférico a la altura de Periplaza. Se está haciendo tráfico, un accidente en el periférico a la altura de Periplaza y ya se está haciendo el tráfico. Reportan también un poste partido en dos sobre la diagonal Defensores de la República y la calle 44 Poniente. Solicita la intervención de el personal de Protección Civil. Un poste partido en dos ahí en la diagonal Defensores de la República y la calle 44 Poniente. Ahí vemos las imágenes, solicita la intervención de las autoridades. En más información, ya le damos a conocer con mi compañero Marcos Bravo de este anuncio que cayó sobre la banqueta en la 17 Sur, entre la avenida Juárez y la 9 Poniente. Afortunadamente no hubo afectaciones a terceros. Le damos a conocer también que un motociclista ayer murió al chocar allá en la Junta Auxiliar de la Resurrección. Es un hombre de aproximadamente 35 años de edad, iba en su moto, perdió el control y se impactó contra un domicilio allá en Bosques de Los Ángeles. Cuando llegaron los servicios de emergencia, encontraron que este hombre, que no fue identificado, ya no tenía signos de vida. Es por ello que se dio parte a peritos de la Secretaría de Seguridad Ciudadana para realizar la diligencia correspondiente al levantamiento de cadáver, con el apoyo de personal de la Unidad de Traslados y Recuperación de Cadáveres, la UTREG, de la Fiscalía General del Estado. Se presume que perdió el control y murió este hombre. Lamentablemente también les estamos indicando en nuestras redes sociales la muerte de un pequeñito, Néstor Daniel, de tan solo 2 años de edad. Él pereció allá en la comunidad de Colosicán, que pertenece al municipio de Zacapuaxtla, en la sierra norte del estado. Se sabe que cayó a un tanque de agua. Cuando llegaron sus familiares, ya estaba inerte, lo sacaron, pidieron el apoyo de paramédicos, llegaron los rescatistas, revisaron al menor. Lamentablemente el pequeñito, de tan solo 2 años de edad, había fallecido a causa de ahogamiento. Mucho cuidado con los pequeños, hay que también cuidar que estos depósitos de agua, que pueden ser un riesgo, estén pues lejos del alcance de los niños, para evitar tragedias como esta. Una familia pues tiene la triste pérdida de su pequeñito en las situaciones que le estamos dando a conocer. También ayer por la madrugada, un motociclista llamado Rafael, de 36 años de edad, murió al perder el control de su vehículo de dos ruedas. Chocó primero contra la barra de contención y luego salió proyectado hacia la barranca que está al lado. Cayó cerca de 11 metros y cuando llegaron los servicios de emergencia, pues confirmaron que este hombre ya no tenía signos vitales. Hasta este punto del periférico ecológico, que es a la altura de Santiago Momoxpan, en el municipio de Cholula, pues llegaron los paramédicos y rescatistas, confirmaron su deceso, y posteriormente el personal de proximidad vial de la Secretaría de Movilidad y Transporte, así como de la Policía de Caminos, de la Secretaría de Seguridad Pública del Estado, llevaron a cabo la diligencia correspondiente al levantamiento del cadáver de esta persona. Y vea usted, escuche qué historia, porque una mujer que se vio agraviada porque descubrió a su esposo con una amante, llegó hasta el domicilio donde se encontraba este hombre y su amante, y agarró a puñaladas a su esposo, el cual perdió la vida en el acto. La supuesta amante pues resultó lesionada, y fue ella quien indicó a las autoridades que la agresión habría sido perpetrada precisamente por esta mujer, que habría escapado y que ahora es buscada por las autoridades por haber matado a su esposo cuando lo descubrió siéndole infiel. Esto allá en el municipio de Tlatlauquitepec. Están buscando a esta mujer por el delito de homicidio. Y el sábado le dábamos a conocer con mi compañero Roberto Cetina y Cecilia Espinosa que en los límites de Xostla, es decir, el estado de Puebla, con Nativitas Tlaxcala, en los márgenes del río Atoyac, habrían sido encontrados 2 cadáveres encobijados. Ahora se sabe que corresponden a 2 cadáveres, uno de un hombre y una de una mujer. Efectivamente estaban encobijados. Y ahora se sabe que fueron sometidos a tortura. Al hombre le habrían cortado la mano, y también a él, como a la mujer, le habrían cortado, en esta seña de tortura, algunos dedos de los pies. Está haciéndose la investigación por parte de la Fiscalía General del Estado. Aún están en calidad de desconocidos. Solo se tiene confirmado que se trata de un hombre y una mujer. Por la hazaña con la que fueron privados de la vida, se presume un ajuste de cuentas entre grupos criminales. Y ahora vamos a ver y a escuchar este video que ocurrió el sábado por la noche allá en la autopista, en la caseta de la autopista de la vía Atlixcáyotl, donde pues vemos ahí un vehículo Aveo donde un hombre está en el interior, hay una mujer que iba acompañando al hombre del interior, la mamá, una mujer con rasgos indígenas, que se tuvo que bajar a defender a su hijo porque un sujeto, presunto junior en un BMW, pues se bajó porque acusó que este joven le iba obstruyendo el paso, no se quitaba, él cree que puede, tiene derecho a pasar antes que todos, aseguran quien grabó el video que le dio de puñetazos y ya cuando él empieza a grabar, obviamente ya solamente son las agresiones verbales y ahí las amenazas, vemos, nos dice, se bajó la señora porque precisamente le estaba pegando a su hijo este junior, y ahí la vemos en las imágenes, vamos a escuchar un poco de lo que ocurrió. Ahí quedaron en las imágenes y quien graba dice, oye, pues debería haber más vigilancia ahí en la caseta para que intervenga en este y otros casos de inseguridad, y estamos de acuerdo con él, ojalá y se refuerce la seguridad, porque asegura quien grabó el video que fue golpeado el conductor de este vehículo Aveo color gris por un junior que iba en un BMW y que acusaba que como no lo dejaba pasar, eso fue suficiente para que le fuera a dar unos puñetazos y a ofender de paso a la mujer que pues tiene rasgos indígenas, es lo que daban a conocer. Y recuerda que el viernes hubo un percance vehicular donde una camioneta Robux de la Volkswagen se impactó de lleno en la parte de atrás de un tráiler estacionado a la altura del kilómetro 100 de la autopista México-Puebla con dirección a México. Pues ahora ya se sabe quiénes fueron, quienes perdieron la vida: Ana Karen de 34 años de edad y Marco Antonio de 33 años de edad, eran pareja y él conducía, son las víctimas fatales. Y ya para finalizar, le damos a conocer detalles de este robo que ocurrió el sábado ahí en la 25 Poniente y la 3 Sur. Resulta que un hombre, trabajador de una empresa, pues llegó para hacer un depósito, pero apenas presume que fue puesto por alguien que tenía conocimiento de este movimiento, apenas llegó y estaba descendiendo de la camioneta, estos dos sujetos que vemos en las imágenes, ambos con gorra, ambos de camisa a cuadros y también con pantalón de mezclilla, voltean a ver y se dan cuenta que ya está descendiendo, corren de inmediato, sacan un arma y someten a la víctima, le pegan un cachazo en la cabeza, posteriormente lo despojan del dinero en efectivo, escapan y abordan un vehículo Peugeot de color rojo en el cual se dan a la fuga. Hubo una intensa movilización policial. Minutos después logran encontrar este vehículo donde viajaba la unidad y conducía la unidad de una mujer acompañada de un hombre, pero no correspondía a ninguno de estos dos sujetos. Se corroboró que era el vehículo en el cual escaparon, por ello quedaron detenidos tanto el hombre como la mujer, pero aún se siguen buscando estos autores materiales del robo. Si usted los reconoce, por favor, llame al 089 en denuncia anónima o envíenos la información al 22 22 38 29 90 y nosotros la hacemos llegar a las autoridades. Son 7 con 41 minutos, esto fue el bloque policiaco. Vamos a una pausa, es breve y volvemos.
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0: Miranda.
1: Tocayo, es un gusto saludarte, Raúl Miranda, en el tema de inteligencia artificial. Y después de esta, pues de esta derrota de la selección, pues ¿qué nos puede, en qué nos puede apoyar, en qué nos podemos basar con la inteligencia artificial? Tocayo, ¿cómo estás? Por favor, Tocayo, si activas tu micro, parece que está desactivado.
2: Sí, ya estábamos felices, celebrando, y ahora estamos tristes. Modo, es solo un partido de fútbol, algunos dirán, pero la ciencia nos dice que es algo, no es algo tan simple, Tocayo, querido auditorio. Se llama teoría de identidad social. Dice que una parte de nuestra identidad está formada por los grupos a los que pertenecemos, nuestra familia, nuestra universidad, nuestra ciudad, nuestro país y, por supuesto, nuestra selección nacional. Por eso no decimos perdió la selección, decimos perdimos. Porque ¿sabes qué, Tocayo? Cuando la selección gana, cuando México gana, nuestro cerebro se llena de dopamina, sentimos entusiasmo, pero cuando pierde, la dopamina disminuye, aparece la desilusión, la frustración. Pero se pueden hacer cosas padres con la inteligencia artificial, Tocayo.
1: Cosas muy interesantes, ¿cómo qué nos recomiendas?
2: Efectivamente, porque es algo emocional. Entonces, las emociones funcionan como virus, pero puede ser un virus positivo y negativo, y de nosotros depende. Por ejemplo, lo que recomendamos es que ya no se abra por estos días, por estos momentos, basta de redes sociales, ya no más titulares, no encontrar por qué perdió, se perdió y ya. En cambio, podemos ya, porque ¿saben qué? Ya no vamos a cambiar el marcador, ya perdimos, se acabó, pero lo que sí podemos hacer es aprender algo nuevo. Cuando aprendemos una habilidad, el cerebro vuelve a liberar dopamina. Podemos decirle, como lo acabamos de ver, enséñame francés, explícame historia, y en pocos minutos comenzamos a sentir progreso. Segunda, organicemos nuestro trabajo. Pidamos a la inteligencia artificial que nos ayude a organizar nuestro trabajo, y así se nos libera un poquito de estrés y podemos mejorar. Tercera, y esa me encanta, estimulemos nuestra creatividad, porque ¿saben qué? Crear produce satisfacción. Y si la inteligencia artificial, ustedes saben que nos ayuda, lo hemos visto varias veces. Cuarta, aprender hábitos saludables. Que nos ayude la máquina a organizar nuestro día, alimentación equilibrada, a tomar más agua, a mejorar la calidad del sueño. Y quinta, ayúdanos a reflexionar. La IA puede convertirse en un excelente compañero. Claro, no sustituye a la familia, no sustituye a los amigos, mucho menos a un profesional. Pero cuando hace falta, podemos ayudarlos a ordenar ideas, a escribir un diario, esa tradición que se está perdiendo, Tocayo. Imagínate que lo podamos hacer con una inteligencia artificial. Día a día le preguntamos algo y es nuestro diario.
1: Sin duda alguna, hay que poder aprovechar este tipo de herramientas, Tocayo. Finalmente, pues hay muchas cosas que podemos hacer con la inteligencia artificial. Yo me enfoco en lo del idioma y así muchas personas podrán hacerlo. Tus redes sociales, por favor.
2: Porque ¿saben qué, querido auditorio? Pelé perdió, Maradona perdió, Lionel Messi perdió. Y les voy a dar un dato antes de retirarme, muy curioso. La inteligencia artificial también aprende perdiendo. Así funciona el aprendizaje automático. Los modelos de IA mejora cada vez que cometen errores. Hacen una predicción, se equivocan, corrigen y aprenden. Así es que, querido auditorio, el mundial terminará, los campeones cambiarán, las generaciones pasarán, pero nosotros seguiremos aquí. Sigamos disfrutando el fútbol, aprendiendo de inteligencia artificial y sobre todo preparándonos para los retos del futuro, que esos sí los tenemos constantemente. Estoy para servirles en arroba Raúl Miranda IA y hashtag Raúl Miranda IA en todas las redes sociales.
1: Muchísimas gracias, Tocayo. Excelente semana.
2: Buen día.
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1: En la capilla 1 se vela a Miguel Alberto Acevedo Mesa. Su cuerpo será cremado en crematorio ecológico Cristo Rey este lunes a las 15 horas 3 de la tarde. En capilla 2 se vela a María Alejandra Carpinteiro López. Su cuerpo será inhumado en Panteón Jardín de Puebla hoy en punto de las 16 horas, 4 de la tarde. Falleció Margarito González Ávila, su cuerpo fue cremado en Crematorio Ecológico Cristo Rey el pasado domingo. Falleció María de los Ángeles Zárate Hernández, su cuerpo fue cremado en Crematorio Ecológico Cristo Rey este pasado sábado. Falleció Ignacia Angélica Labastida Colombre, su cuerpo fue cremado en Crematorio Ecológico Cristo Rey el pasado sábado. Y falleció Gloria Rodríguez Arellano, su cuerpo fue inhumado en Panteón Municipal de Puebla el pasado sábado. Descansen en paz.
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1: Entregan fertilizantes a 2,000 productores de Zacapuaxtla. La Secretaría de Agricultura, Ana Laura Altamirano, informó que más de 2,000 productoras y productores recibieron paquetes de fertilizante como parte de una inversión histórica de 1,700 millones de pesos, además de 22 registros de marca para productos poblanos.
2: Más de 2,000 compañeras y compañeros reciben fertilizantes de la mejor calidad. Ustedes los ven aquí, conocen la marca, saben cuánto cuesta cada bulto de fertilizante y hoy cada paquete que ustedes se van a llevar consta de 7 bultos.
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1: Y la estructura de un anuncio cayó sobre la banqueta de la 17 Sur entre Avenida Juárez y la 9 Poniente. Tome sus precauciones al circular por esta zona. Además, le informamos del cierre vial sobre la calle 7 Sur entre las avenidas 11 y 19 Poniente. Es con dirección a la 31 Poniente por trabajos del programa de pavimentación 2026. Autoridades recomiendan conducir con precaución y evitar estacionarse en la zona. Estos trabajos se realizan de 7 a 18 horas. Y si van a viajar a la Ciudad de México, les recordamos que hoy no circulan los vehículos con emogomado amarillo, terminación de placa 5 y 6, así como los hologramas 1 y 2. Y el precio del gas LP en la ciudad de Puebla se mantiene sin cambios del 6 al 12 de julio. El kilo costará 19 pesos con 23 centavos y el litro en 10 pesos con 38. El cilindro de 20 kilogramos se vende hasta en 384 pesos con 60 centavos y el tanque de 30 kilogramos alcanza ya los 576 pesos. Con 90 centavos.
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1: Tenemos una temperatura en Puebla capital de 16 grados centígrados y lo invitamos a que nos sigan acompañando en Buenos Días del Noticiero de la Gente a través de Red Ciudadana 1120 AM, esta multiplataforma que ustedes nos pueden ver a través de Facebook, en X y también en YouTube, en arroba la Red 5 Radio, o nos pueden escuchar por radio por el 1120 AM, además de la grupera La Mera Mera 89.3 FM y también nos escuchan por el 1090 de AM. Ahí le tenemos todas las noticias de Puebla, México y el mundo, y el reporte vial al instante, que es muy importante para que usted llegue a tiempo a sus actividades. En la operación digital, Duval Rubio, y en la operación de las redes sociales, Alex Zenicia.

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1: 8 de la mañana con 11 minutos, estamos arrancando precisamente en este lunes, en este inicio de semana, lunes 6 de julio del año 2026. Te recuerdo que estamos iniciando con La Gozadera Morning Show, una producción exclusiva de Cinco Radio, comunicación efectiva hoy en controles técnicos, Raimundo López El Rayo. Me quedo contigo y te acompaño precisamente hasta las 10 de la mañana. Hoy toca echarnos el rapidín deportivo precisamente con Jaime Vidal Martínez y tenemos toda la información acerca del partido del día de ayer, en donde desafortunadamente Inglaterra eliminó a nuestro país. Además de eso, el Puebla empata a 2 frente a Pachuca, precisamente en el tercer partido de preparación, y vamos a cerrar con información que tiene que ver con los Pericos de Puebla. Pero además de eso, en el lavadero te voy a estar platicando de cuáles son supuestamente los 13 habitantes confirmados para lo que será la nueva temporada de La Casa de los Famosos México. Recuerda, manda tus saludos, tus quemadas y tu buena vibra al 244-140-91. ¿Escuchaste bien? 244-140-91. ¿Tienes alguna persona que esté cumpliendo años el día de hoy? Nosotros hacemos posible la conexión sin fronteras. Déjame su nombre, déjame su teléfono y déjame qué canción quieres dedicarle y nosotros lo hacemos posible. Además de eso, en esta hora viene el Adivina Adivinador. Son las 8 de la mañana con 13 minutos, nosotros arrancamos con esto que se llama La Gozadera Morning Show.

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1: 8 de la mañana y con 23 minutos, es momento de compartirte el adivinador de este lunes. Mencióname al menos el nombre de 5 animales que inicien con la letra G, que no sea gato. Así como lo escuchas, mencióname al menos el nombre de 5 animales que inicien con la letra G, que no sea gato. Al 244-140-91, recuerda que WhatsApp audio, obviamente tiene prioridad. Son exactamente las 8 de la mañana con 23 minutos. Saludos para ti que seguro nos escuchas allá en el mercado. Mercado Benito Juárez, Mercado Ignacio Zaragoza, usted que seguramente se encuentra sintonizado en esta mañana, que ya andan en el trabajo. Muy, pero muy buenos días. Me voy con más música.

0: eso.
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3: No te pierdas los encuentros de este lunes del certamen internacional. ¿Qué tal? Muy buenos días. Los saluda con mucho gusto Rafa Crespo y a continuación les presento el radar mundialista. A las 13 horas nos espera un partidazo de alto calibre cuando Portugal y España se enfrenten en el AT&T Stadium de Arlington. Cristiano Ronaldo quiere seguir con su sueño mundialista, pero para eso tendrá que derrotar a un cuadro ibérico que se muestra de menos a más en este certamen, con un Oyarzabal totalmente enchufado en la delantera. A las 18 horas, el último anfitrión vivo del torneo, Estados Unidos, se enfrenta a su similar de Bélgica en el Lumen Stadium de Seattle. Un encuentro con muchos matices. Los belgas han dejado muchas dudas en sus partidos anteriores. Por el lado de los norteamericanos, llegan con confianza y plantilla completa, después de que gracias a una llamada de Donald Trump, le revocaran una tarjeta roja a su delantero estrella, Valorin Balogun. Hasta aquí la información. Sigue en sintonía de la multiplataforma de 5 Radio Comunicación Efectiva, así como de Minuto Cero. Le informó Rafa Crespo.
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0: sus brazos. 35 minutos y precisamente en este inicio de semana ya tenemos lista la conexión sin fronteras. En la línea telefónica tengo a Obdulia. Obdulia, buenos días.
1: Hola, Coqueta, buenos días.
0: Adelante, platícame, ¿quién está cumpliendo años el día de hoy en esta mañanita arrancando la semana?
1: Hoy está cumpliendo años Pedro.
0: Pedro, ¿y qué le quieres decir a Pedro en esta mañana?
1: Pues que feliz cumpleaños, que se la pase muy bien, ya sabe que lo queremos mucho. Y pues que siempre cuidaremos de él.
0: ¿Alguna canción que le quieras dedicar a Pedro precisamente por su cumpleaños?
1: Pues ya que decida él, a ver cuál quiere.
0: Ah, perfecto, pues entonces vamos a platicar con Pedro. Hola Pedro, buenos días.
2: Hola Coquetita, buenos días.
0: ¿Cómo te encuentras, Pedro? Sabemos que andas de manteles largos el día de hoy. ¿Te tocó trabajar o andas en casita?
2: No, descansé y gracias a Dios por darme estos años hasta ahorita de vida. Y le pido a Dios que para todos y que Dios me siga bendiciendo y a todos.
0: Oye, Pedro, pues, ¿qué canción quieres escuchar precisamente como regalo de cumpleaños?
2: A ver, tú eres con el grupo Miramar.
0: Tú eres con Miramar, perfecto. Pues, con todo gusto, Pedro, obviamente nos unimos a este festejo, a esta felicitación. Te deseamos muy, pero muy feliz cumpleaños. ¿Algo que le quieras decir a Obdulia, precisamente, que quiso tener contigo esta llamada?
2: No, se los agradezco muchísimo y sabe que estamos siempre y nos veremos siempre en las buenas y malas, y agradezco este gesto que han hecho por mí.
0: Pues feliz cumpleaños, Pedro. Obdulia, ojalá que la sigan pasando de maravilla. Feliz cumpleaños, gracias por tomar la llamada, y bueno, pues súbela a tu radio para que puedas disfrutar, gracias, de tu canción.
2: Gracias, Coquetita, que Dios los bendiga a todos en cabina.
0: Gracias, son las 8 de la mañana con 37 minutos. Nos vamos precisamente con este tema, especialmente para Pedro, que nos sintoniza en la colonia El Carmen y que el día de hoy está de manteles largos. Muy buenos días.

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2: 8 de la mañana con 44 minutos. La felicitación para hoy, quien lleva el siguiente nombre de Nazaria, también de Siriaca o Siriaco. Felicidades a Dominica, también a Rómulo, a Pedro y también a Tomás. Muchas felicidades. 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
2: 8:52 a.m. Obviamente es momento de compartirte los chismes que tienen que ver con el mundo del espectáculo. Y es que recuerda que la cuarta temporada de La Casa de los Famosos México arranca el domingo 26 de julio, básicamente en 20 días. Mientras tanto, ya se están por ahí saliendo algunos de los nombres de los posibles participantes. Así como lo escuchas, y es que precisamente se habla de que podría estar Laura León, Laura Flores, además de eso, Karina Torres, Bella Cat, Cynthia Clifo, Mariana Ochoa, Ernesto La Guardia, Moisés Peñalosa, Jair, Aldo Rendón, entre algunos otros precisamente habitantes. Ellos serían parte precisamente de esta temporada que arranca el próximo domingo 26 de julio a las 8:30 de la noche, obviamente por el canal que ya todos conocemos. Hay que recordar que pues en cada una de las emisiones y de las temporadas siempre se espera algo diferente, y la productora dijo que este año nos va a sorprender. Otra de las cosas o personalidades que se pusieron de moda fue nada más y nada menos que Ninel Conde, el bombón asesino, y es que el maquillista Sergio Vilchis asegura que después de 6 meses aún no ha recibido el pago de su trabajo que le realizó precisamente al bombón asesino y a su equipo durante una serie de presentaciones en el Tenorio Cómico. A través de un video que precisamente publicó a través de las redes sociales, explicó que primero intentó resolver la situación de manera privada, obviamente con la cantante, para poder pues evitar esta situación, hacerla pública. Sin embargo, al no obtener respuesta, pues obviamente lo quiso hacer público, porque pues él dicen que trabajó de acuerdo al acordado, y el bombón asesino pues básicamente no le pagó el trabajo. Hasta el momento Ninel Conde no ha respondido públicamente a las declaraciones de este maquillista. Y otros de los que también andan precisamente con todo el ánimo y con todo son nada más y nada menos que Jorge Medina, que está estrenando canción, obviamente continuando con su carrera en solitario, que pues tiene un proyecto que se llama Juntos en compañía de Josie Cuen. Sin embargo, pues ahora está estrenando sencillo, lleva por nombre Soltero Oficial, y es un tema ritmo de banda 100% bailable que seguramente te va a encantar cuando lo escuches. Y también ya lo puedes encontrar en plataformas digitales, ya hay video oficial, así que si eres fan de Jorge Medina, corre a sus redes sociales para que puedas apoyar este tema se llama Soltera Oficial. Son las 8:54 a.m. Nos vamos precisamente con más música. Esto fue parte de El Lavadero a través del 101.3. No te me despegues, porque vamos a tener otra conexión sin fronteras que ya nos están pidiendo a través del 244-140-91. Vienen las respuestas de la divina adivinadora, y además de eso viene Jaime Vidal Martínez precisamente con el Rapidín Deportivo. Son las 8:55.

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1: En temporada de chile en nogada se espera un aumento del 5% en afluencia de visitantes y 12% más en derrama económica. Se lo destaca Carla López Malo, secretaria de Desarrollo Turístico.
2: Vamos a estar a través del plan de medios, tenemos más de 70,000 agencias de viajes en el mundo con las que trabajamos, entonces también ahí va a estar la campaña de chile en nogada y estamos esperando un aumento mínimo en número de visitantes de 5% y en derrama económica de 12%. Entonces, esos números yo creo que acabando julio, agosto, los vamos a...
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1: La secretaria de Bienestar, Laura Artemisa García Chávez, tomó protesta al Subcomité Sectorial de Bienestar Social. Ahí se refirió a reducción de la brecha de desigualdad en Puebla, resultado de hacer territorio, dijo.
5: En nuestras manos tenemos un gran compromiso, poder disminuir esa brecha de desigualdad que día a día todos los que estamos acá sé que somos gente de territorio y no de escritorio, como nos los ha indicado nuestro gobernador. La vivimos, la palpamos, identificamos las diferentes condiciones de pobreza. Y justo de esta manera y con estas 6 diferentes formas de medir la pobreza, estaremos identificando las acciones y cómo lo vamos a realizar en la Secretaría.
1: Un saldo de 10 muertos tras el enfrentamiento entre civiles armados y fuerzas federales en Sinaloa. La presidenta se refirió a este asunto en el Palacio Nacional en la conferencia de prensa y dijo que el Gabinete de Seguridad reportaría más detalles. Además, la presidenta indicó que la Unidad de Inteligencia Financiera trabaja en la recuperación de bienes y recursos del Estado mexicano que fueron sustraídos por el exsecretario de Seguridad, Genaro García Luna, a través de una red de contratos ilegales. Acompáñanos en la última hora de Buenos Días, el noticiario de la gente, 89.3 de FM, 1090 de AM, el HR y Red Ciudadana, 11.20 de AM. En la consola digital, Duval Rubio, ya les estoy cambiando los roles, Alex Denicia en las redes sociales, y aquí en el estudio Javier López Díaz, soy Raúl Méndez Macías, muchas gracias por su atención y muy buenos días.
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el adivina adivinador del día de hoy. Menciónenme al menos 5 nombres de animal que inicien con la letra G, que no sea gato. Al 244-140-919.

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16: 9:22.

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1: Porque ya está aquí. Quema mucho, pero quema mucho el sol. 9 de la mañana con 25 minutos. Tengo precisamente tus saludos, tus quemadas y tu buena vibra. Dice por acá: hola Areli, buenos días. Por favor, mándanos saludos. Estamos escuchando aquí en Xochimilco con todo gusto. Saludos para la familia Valerio Hernández hasta Izúcar de Matamoros. De este lado, buenos días Areli. Te mando precisamente mis animales: sería gusano, gaviota, garza, ganso, gorrión. Que Dios te proteja y te bendiga siempre. Soy Irma y pues ahí está precisamente mi participación. Muchas gracias, mi querida Irma. Además, de este lado dice: hola, buenos días. Por favor, ¿podrías mandar felicitaciones para mi hija Sayuri Sánchez Corona? Ella se encuentra en Estados Unidos y que se la pase de lo mejor de parte de toda la familia, especialmente de su mamá. Hola, Coquita. Buenos días. Saludos para Ray y que tenga excelente inicio de semana de parte de Lucy. Ahí está el saludo, Lucy. Me voy con más saludos a través del WhatsApp audio 244-140-91. Hola, hola.
2: Hola, hola, Coquetita. Muy buenos días, Coquetita. Qué gusto volverte a escuchar de nuevo, Coquetita. Después de un largo tiempo de haberme desaparecido, pero gracias a Diosito lindo ya estoy acá de nuevo, Coquetita. ¿Me puedes mandar saludos para el departamento del India? Para mis compañeros, los choferes, los macheteros, para los de barrido, para mis amiguitos, los de Bonilla y los de Botichula, para mis hijos, los que todavía me quedan, para mi madre y mis hermanos que se encuentran en Estados Unidos, y mi madre que se encuentra en Cacalucuche. Qué gusto escucharte, Coquetita, y bendecido día, Coquetita. Que tengas hoy un lindo y hermoso día, que Dios te bendiga y te cuide. Por favor, ¿no puedes poner una canción de Antonio Aguilar, por paz? Y que Diosito nos bendiga y que nos siga bendiciendo. Gracias, Coquetita.
1: Saludos para ti, mi querida Herminia. Qué gusto volverte a escuchar. Hola, buenos días. Sería gusano, garrapata, guacamaya, gorila, gaviota. Y que tengas excelente día. De este otro lado tengo WhatsApp audio.
3: Hola, buenos días, Coquetita. Los nombres de animales son ganso, golondrina, gusano, gorgojo, garza, gorila y gallina.
1: Saludos para ti, Irma. Dice por acá: hola, buenos días. Mis palabras serían golondrina, ganso, gaviota, golondrina, garza. Y saludos especiales para la familia Rojas que ya se están reportando con nosotros. Nos vamos con más música, pero antes dice por acá: por favor, manda nuevamente felicitaciones para mi hija Sayuri Sánchez Corona de parte de su mamá Mariela Corona, que la quiere mucho y la extraña y se encuentra allá en la Unión Americana. Son las 9:28.

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3: UEFA se pronuncia ante caso Balogun. ¿Qué tal? Muy buenos días. Los saluda con mucho gusto Rafa Crespo y a continuación le presento el Radar Mundialista. Mediante un comunicado en su plataforma oficial, la UEFA anunció su postura sobre la decisión de la FIFA de anular la sanción de un partido a Falorín Balogun. La decisión de ayer de suspender por un periodo de prueba de un año la aplicación de la sanción automática de un partido tras la tarjeta roja mostrada al jugador Falorín Balogun cruzó una línea roja. El fútbol, como cualquier otro deporte, se basa en reglas que son la base de una competencia justa, honesta y transparente. A veces las reglas están abiertas a interpretación. En este caso, no. Una sanción automática mínima de un partido tras una tarjeta roja no es una opción discrecional y no requiere la decisión de un órgano competente para ser aplicada. Es un principio incorporado en los reglamentos que no puede someterse a excepciones, y menos aún en medio de un torneo donde varios otros jugadores han estado en la misma situación y han cumplido regularmente su sanción. Cuando la certeza de las reglas ya no está garantizada por sus guardianes, la integridad está en juego y la credibilidad de una competición se ve socavada. De igual manera, dicha decisión crea un precedente en el torneo en curso, donde situaciones similares ahora requerirán de un trato igual en detrimento de la competición. El fútbol es el deporte más querido del mundo porque es un juego hermoso y es confiable porque se juega en todas partes con las mismas leyes. Un torneo nunca es algo puramente independiente y, si el torneo en cuestión es la Copa del Mundo, tiene el poder de impulsar consecuencias positivas o negativas en el juego en su conjunto. Expresamos nuestra incredulidad ante una decisión tan sin precedentes, incomprensible e injustificable. El presidente de Estados Unidos, Donald Trump, confirmó haber llamado al jefe de la FIFA, Gianni Infantino, para pedirle que revise la tarjeta roja impuesta al jugador Falorín Balogun. Tras elogiar la gestión de Infantino y comparar cada partido del Mundial con un Super Bowl, el mandatario destacó el alto nivel de la competición, poniendo como ejemplo el reciente encuentro entre México e Inglaterra, y mencionó su buena relación con el futbolista inglés Harry Kane. Hasta aquí la información. Sigue en sintonía de la multiplataforma de 5 Radio Comunicación Efectiva, así como de Minuto Cero. Le informó Rafa Crespo.
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3: 9:36 y me voy precisamente con la siguiente Conexión Sin Fronteras. En la línea telefónica tengo a Itzel, que está cumpliendo años el día de hoy. Mi querida Itzel, ¿cómo te la estás pasando?
4: Bien, gracias.
3: Pues fíjate que una personita se reportó conmigo precisamente para poderte hacer esta llamada de conexión. Así que José, adelante, ¿qué le quieres decir a Itzel en este día para poder felicitarla? Que bueno, que aunque su cumpleaños es mañana, quisiste hacer la conexión hoy mismo.
5: ¿Qué tal? Muy buenos días, muchas gracias. Pues simplemente pues felicitarla, desearle un excelente día mañana. Se la pase muy bien, ella sabe que es una personita muy especial para mí. Siempre le he deseado lo mejor y siempre va a estar presente para mí en todo momento.
3: Mi querida Itzel, ¿algo que quieras decirle precisamente a José?
4: Pues gracias por haberse acordado de mí.
3: Nos dice que tu cumpleaños es mañana, pero obviamente quiso adelantar la sorpresa de cumpleaños. Así que, pues gracias por tomar la llamada. Obviamente nos unimos a esta felicitación. Súbele a tu radio porque el buen José te quiere dedicar la canción, la de Entrega de Amor de Los Ángeles Azules. Es la canción que te está dedicando en esta mañana. Así que, pues gracias por tomar la llamada.
4: Muchas gracias.
3: Gracias a ti, feliz cumpleaños. Nos vamos con este tema precisamente dedicado especialmente para Itzel. Son las 9:38 y te recuerdo que tú escuchas La Gozadera Morning Show. No te me despegues porque precisamente ya viene también el Rapidín Deportivo. 9:38.

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15: 9:47 y saludo con gusto precisamente a Jaime Vidal Martínez. Jaime, buenos días.
16: Y muy buenos días para ti y para todo nuestro auditorio allá en Sol FM 101.3. ¿Cómo estás, Arely?
15: Pues un poquito triste de que obviamente pues ayer nuestro país desafortunadamente quedó eliminado de este, el torneo internacional de fútbol, pero pues bueno, tú nos traes más información.
16: Así es, Arely, la verdad, pues todos estábamos ilusionados, para qué decir lo que no, y ahora la verdad, no soy muy fanático del fútbol, pero cada que juega la selección, pues sí, se llena uno de esa misma vibra y de esa energía que emite, pues estar ahí apoyando pues a nuestro país. Y pues desafortunadamente, pues como ya todos sabemos, pues quedó eliminado de este torneo internacional de fútbol. Un partido, la verdad, bastante bueno, Adel, ¿y tú tuviste la oportunidad de verlo?
15: Sí, la verdad es que sí tuve oportunidad de verlo, obviamente estuvimos ahí apoyando también a la selección, un partido que creo que pues merecía ganar precisamente México, creo que pues se vio bastante el control del balón, ahí por ahí en un contraataque, pues desafortunadamente nos metieron un gol, después más o menos como a los 2 minutos el siguiente gol, y bueno, pues lo demás ya es historia.
16: Así es, Abel, y la verdad, pues sí, un partido completo, por qué decir que no estuvo bastante completo, como lo estás diciendo, México atacó hasta los últimos minutos, tenía la posibilidad, porque no sé si llegaste a ver, ya estaban bastante cansados el equipo de Inglaterra, pero, y esa era la oportunidad que México tenía, pero pues desafortunadamente hizo falta, pues sí, un atacante, y bueno, desafortunadamente sacaron a Julián Quiñones, él era la esperanza, que él era el que estaba más y acercándose al área, pero pues desafortunadamente a los últimos minutos de la parte complementaria, pues lo sacan a cambio, y pues ya, como dices, lo demás fue historia, desafortunadamente 3-2 frente al equipo inglés, y pues ni modo, ellos avanzan a la siguiente ronda, y pues nosotros pues a seguir, porque la vida sigue, la verdad, el equipo mexicano pues vi ahí diferentes videos donde, por ejemplo, la hormiga estaba llorando, Chicharito llegó, lo consuela, y pues no creo que no nomás él, sino que todos, porque la verdad, yo sí estaba bastante emocionado, igual también tuvimos la oportunidad de estarlo viendo, y parecía que estuviera yo ahí jugando, la verdad, los nervios los tenía yo de punta, pero pues desafortunadamente, pues no dio el resultado, Arely.
15: Efectivamente, a pesar obviamente de que tenía pues un hombre de más nuestro equipo, pero desafortunadamente pues el resultado se ve en la cancha, pero bueno, pues a seguir apoyando este torneo internacional de fútbol. Hoy hay algunos enfrentamientos también bastante pues atractivos, entonces pues hay que seguir adelante.
16: Así es, Arely, el día de hoy a las 6 de la tarde Estados Unidos se enfrentará a Bélgica y también a la 1 de la tarde Portugal contra España. Esos son los partidos que están programados para este día y pues esperemos que ya Estados Unidos pues avance y también pues Portugal ante España, pues a ver, ahí estaremos viendo. Y pues comentarle a nuestro auditorio que te manden a ti, a Arely y a cabina, quién es su favorito ahora, ya de estas elecciones que están en llevarse pues esta copa. Arely, ¿tú ya tienes alguno en específico, Arely?
15: Todavía no, ahí sigo viendo pues cuáles son los equipos obviamente que siguen pasando, pero pues mientras tanto, pues ahí está precisamente este tema que tiene que ver con el torneo internacional de fútbol. Como dices, Inglaterra eliminó a México en un 3-2 y pues a seguirle, porque también nos tienes información que tiene que ver con el Puebla.
16: Así es, Arely, el Puebla pues ya sostuvo su tercer partido de preparación rumbo al torneo Apertura 2026 de la Liga MX al enfrentar el sábado a Pachuca en un encuentro amistoso disputado allá en la cancha del Estadio Hidalgo. El compromiso formó parte de la recta final de la pretemporada para el Puebla, mientras que para los Tuzos del Pachuca representó su primer ensayo futbolístico antes del inicio de la nueva campaña de este fútbol mexicano. Aunque bueno, todo fue a puerta cerrada, aún los clubes pues no revelaron de manera oficial el marcador ni las alineaciones, y bueno, de forma extraoficial se trascendió que el encuentro terminó empatado a 2 después de 4 tiempos de 30 minutos, Arely. Y bueno, para el Puebla cerrará el calendario de preparación el próximo viernes 10 de julio cuando visiten a los rojinegros del Atlas allá en Guadalajara, en lo que será su último examen antes del inicio de este campeonato. Y bueno, una semana después el conjunto poblano debutará en el torneo Apertura 2026 como visitante frente a los Bravos de Ciudad Juárez en un compromiso programado para el viernes 17 de julio, Arely.
15: Pues ahí está entonces la información, pero pues no podía faltar lo que tiene que ver con el béisbol.
16: Así es, Arely, comentarte del rey de los deportes. El día de ayer pues se llevó a cabo el último juego allá en lo que fue el Estadio Yuya, la casa de los Guerreros de Oaxaca, donde bueno, Pericos pues desafortunadamente cae en el tercer juego de la serie con 9-4, Arely.
15: Pues ahí está la información. ¿Algo más, Jaime, para comentar en esta mañana?
16: Pues también comentarte, Arely, que bueno, Noruega avanza sobre Brasil. El día de ayer se enfrentaron y pues Noruega sale campeona con 2-1 a favor de Noruega, y el equipo brasileño pues desafortunadamente pierde aquí ante Noruega, Arely.
15: Así es. Bueno, pues ahí está la información, Jaime. El próximo miércoles obviamente nos escuchamos, obviamente también con más resultados de este torneo internacional de fútbol y bueno, pues lo que tiene que ver con el mundo de los deportes. Muchas gracias, Jaime.
16: Agradezco a ti el espacio, Arely, que tengan un excelente inicio de semana, pásenla muy bien, aquí seguimos, nos escuchamos el próximo miércoles, gracias.
15: Son exactamente las 9:53, tengo los últimos saludos, dice por acá, hola Coqueta, Ray, buenos días, saludos, por favor, excelente inicio de semana, un fuerte abrazo, y unas felicitaciones para mi papá Pedro, que hoy está cumpliendo años, decirle que lo queremos mucho, por favor, y a ver si puedes poner un pedacito de las mini mañanitas. Saludos para todos en cabina de parte de Conchita, muchas gracias, Conchita. Por supuesto, te recuerdo que en controles técnicos Raimundo López el Rayo, y a partir de las 10 de la mañana te quedas con las clásicas, con Gozadera, con Fidel Andrade Santiago. Así que ya lo sabes, no te despegues de la señal del 101.3. Tú y yo nos escuchamos a partir de las 2 de la tarde en Al Ritmo de los Astros. Que tengas excelente mañana. Son las 9:55.

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1: Supervisión permanente a los trabajos de Bacheando Puebla en favor de los poblanos. ¿Cómo le va? Buenos días. Aquí le tenemos la información en Radar. Es el Radar de las 10. Y esta supervisión la encabeza el presidente municipal de Puebla, Pepe Chedraui, en cómo los trabajos que se desarrollan con el programa de bacheo en la calle Fresnos, entre Antiguo Camino a Castillotla, en Lomas de Castillotla. Durante esta inspección se verifica el avance de las labores que realizan las cuadrillas en distintos puntos de la ciudad para atender de manera oportuna las necesidades de la población. Esta estrategia es permanente para conservar la infraestructura vial y brindar traslados más seguros para todos los automovilistas.
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1: En más información, la secretaria del Bienestar, Laura Artemisa García Chávez, tomó protesta al Subcomité Sectorial de Bienestar Social. Ella señaló que de esta manera, con la instalación de este subcomité, se tiene la conformación de un comité más importante para llegar más fácil a toda la población. Así lo mencionó.
4: La secretaría, de manera institucional y coordinada, estará trabajando de la mano tanto la Subsecretaría de Vivienda, la Subsecretaría de Acciones Productivas, la Coordinación de Obra Comunitaria. Estamos y estaremos trabajando de manera mucho más precisa para que los resultados de esta aplicación de recursos verdaderamente nos den un impacto. Sabemos que hemos logrado en este tiempo, y es más, ya superamos la meta que se tenía, pero es un impacto que tiene que ver mucho desde políticas federales y estatales, y como bien comentaba subsecretario, ha impactado de manera precisa el...
1: Entre las atribuciones de este subcomité se encuentra la de definir y difundir acciones prioritarias vinculadas a los objetivos del Plan Estatal de Desarrollo. 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En la operación digital, mi compañero Duval Rubio. En las redes sociales, Alex Denicia, Rafael Telles Morales te informa en Radar.
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0: Acaba de escuchar a Sexy Cumbia Afuera. Bueno, pues estamos arrancando las clásicas con Gozadera en este maravilloso lunes, el lunes 6 de julio. Mis amigos, 10 de la mañana con 9 minutos. El saludo para todos ustedes que nos permiten acompañarle en este lunes, arrancando semanita. Vámonos a una pausa y regreso con más clásicas con Gozadera.
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1: 10 de la mañana con 22 minutos. Vagón Chicano, ¿sabes, amor? 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

0: Acabas de escuchar a los valedores de la sierra, me llevas al cielo. Además, sabes, amor, vagón chicano y los tigres del norte, agua salada. Bueno, mis amigos, estas son las clásicas con gozadera. Son las 10 de la mañana con 29 minutos y te saludo a través de Sol FM 101.3, la pura gozadera. Es momento de irnos al radar mundialista y regreso en un momentito con más clásicas con gozadera.
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3: Buenos días, soy Marcos Bravo y a continuación te presento el Radar Mundialista. Jugaron muy bien, nos dieron mucha alegría, felicidades, fueron las palabras expresadas por la presidenta de México, Claudia Sheinbaum.
4: Bueno, aparte de felicitar a la selección, realmente nos dieron mucha alegría y jugaron muy bien. Faltó el último gol, pero muy bien, nos dieron mucha alegría a todas y a todos los mexicanos.
3: Entre lágrimas y decepción llegó un gesto para recordar. Jude Bellingham consoló a Gilberto Mora tras la eliminación de México y le pidió intercambiar camisetas. Un instante que habla del respeto que también existe en el fútbol. La lesión más absurda en la historia de la Copa del Mundo. Jordan Henderson se rompió el brazo tras brincar la valla publicitaria durante las celebraciones del triunfo de Inglaterra. Thomas Tuchel confirmó que el futbolista de 36 años se encuentra hospitalizado y se perderá lo que resta de la Copa del Mundo. Continúen en sintonía de 5 Radio, comunicación efectiva y minuto cero. Para el Radar Mundialista le informó Marcos Bravo.
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1: 25 minutos y las 11. Ella es Ana Bárbara, lo busqué.

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1: Aquí está Exterminador, esto se llama Me Vale. 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
1: Son ya las 11 de la mañana, tiempo de Radar Informativo. ¿Qué tal? Muy buenos días, mi nombre es Azul Hernández y a continuación le presento la información más importante generada hasta este momento. El gobernador Alejandro Armenta y el presidente municipal Pepe Chedraui entregaron apoyos económicos a 36 personas afectadas por las recientes lluvias, con una inversión conjunta superior a 2 millones de pesos para respaldar la recuperación de las familias.
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1: Se reporta la explosión de una pipa en la zona de Cuesta Blanca, perteneciente al municipio de Palmar de Bravo. En breve, más detalles. La información se encuentra en desarrollo. De acuerdo a los reportes de la red, recibimos lo siguiente. Múltiples semáforos no funcionan en prolongación Reforma. Todos los dispositivos permanecen en luz amarilla intermitente, lo que genera caos vial. Extreme precauciones. Preste mucha atención porque el próximo 8 de julio se llevará a cabo en Atlixco el programa Campo Limpio en la zona de Santa Rita en un horario de 9 a 15 horas. La iniciativa busca recolectar envases de agroquímicos para evitar que materiales tóxicos queden expuestos a la ciudadanía. Así lo informó Antonio Flores Vivaldo, responsable del área de desarrollo agropecuario. A nivel nacional, hallan a 3 personas sin vida, 2 hombres y una mujer aún no identificados en el kilómetro 28 de la carretera Xochimilco-Huaxtepec, dentro de la zona de Milpa Alta, en la Ciudad de México. La presidenta de México, Claudia Sheinbaum, reiteró la importancia de esclarecer la posible participación de agencias de Estados Unidos en la detención de Ismael El Mayo Zambada, al señalar que el cumplimiento de la ley en materia de seguridad no debe implicar injerencia ni subordinación. El clima en esta mañana es de 21 grados centígrados, se encuentra mayormente nublado, se espera una máxima de 24 y una mínima de 13. Lo invito a que se mantenga bien informado a través de las redes sociales, arroba la red 5 radio y a través de nuestra estación de la red ciudadana, 1120 de amplitud modulada. En la consola digital Duval Rubio, Azul Hernández le desea un excelente día.
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0: Seguimos contigo aquí a través de Sol FM 101.3, la pura gozadera. Vámonos al radar mundialista.
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2: Buenos días, soy Marcos Bravo y a continuación te presento el Radar Mundialista. Te amo, México. Guillermo Ochoa y su mensaje dedicado a los mexicanos luego de la eliminación de la selección del Mundial fue el mayor privilegio de mi vida, añadió Guillermo Ochoa. Adidas reveló el Trionda final, el balón que será utilizado para las semifinales y la final de la Copa del Mundo. La prensa inglesa señaló que México vendió cara a la derrota que le complicó y mucho a Inglaterra, que fue un triunfo muy sufrido. La UEFA arremetió contra la decisión de la FIFA de suspender la sanción por tarjeta roja al delantero estadounidense Folarin Balagún en el Mundial. Continúen en sintonía de 5 Radio, comunicación efectiva y minuto cero. Para el Radar Mundialista le informó Marcos Bravo.
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0: Perla colombiana aquí a través de Sol FM 101.3, la pura gozadera. Y bueno, vámonos con saludos muy especialmente para todos los amigos que nos están escuchando a través de la plataforma www.5radio.com.mx. Mire, por aquí me pide, dice, por favor envía saludos para mi hijo Julio, que mañana estará cumpliendo años. Él escucha allá en Nueva York en compañía de su esposa. Bueno, pues ahí está el saludote muy especial para mi compadre Julio, de parte de mi comadre y su mami, de que se reporta para saludarle y felicitarle, desearle los mejores deseos, mucha salud, mucho amor, muchas bendiciones. Así es que la pase bonito mi compadre Julio, que mañana estará cumpliendo años en compañía de su esposa, allá precisamente en Nueva York. Vámonos a una pausa y regreso con más a través de Sol FM 101.3.
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1: A la media tiempo de Radar Informativo. ¿Qué tal? Muy buenas tardes. Mi nombre es Azul Hernández y a continuación le presento la información más importante generada hasta este momento. El secretario de Seguridad Pública de Puebla, Francisco Sánchez, informó que la extorsión y el cobro de piso son los delitos que más se combaten en el estado. Además, destacó que el fraude ha mostrado una disminución gracias a una estrategia tecnológica, al pasar de 631 casos en marzo a 499 en el mes de mayo.
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1: Fuerte movilización policial en el barrio de Analco, concretamente en la 12 Sur entre 9 y 7 Oriente, a una calle de la Estación Central de Policía Estatal. Información se encuentra en desarrollo. Manténgase en contacto con nosotros a través de nuestras redes sociales, @lared5radio. Una mujer falleció luego de ser atropellada frente al Hospital Integral de Xicotepec. El cuerpo permanece sobre el carril con dirección a Huauchinango, por lo que la circulación se encuentra congestionada mientras autoridades realizan las diligencias para el levantamiento correspondiente. Le recomendamos extremar precauciones. La Fiscalía General del Estado de Puebla activó el protocolo ALBA para localizar a Mariana Sandra Flores Nazario, de 51 años, quien fue vista por última vez el 4 de julio de 2026. Esto tras salir de su domicilio en la colonia La Paz, en la ciudad de Puebla. Cualquier información, comunicarse a los medios de contacto oficial. El acuerdo comercial entre México, Estados Unidos y Canadá mantendrá su vigencia hasta 2036 y será revisado cada año, luego de que Estados Unidos rechazara ampliar su duración hasta el 2042. Así lo señaló el especialista de la UPAEP, Daniel Ramírez Ortiz. El clima en esta tarde es de 22 grados centígrados, se encuentra mayormente nublado, se espera una máxima de 24 y una mínima de 13. En la consola digital Duval Rubio, Azul Hernández le desea una excelente tarde.
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26: Bueno, mis amigos, aquí estamos de regreso. Señoras y señores, este es el Knockout a través de Sol FM 101.3. La pura gozadera. A ver, saludos, me dice, felicitaciones para mi papá, José Pedro Ávila Cuellar, que hoy cumple años, decirle que le queremos mucho, Y mega felicitación, dice, de parte de mi mamá Obdulia y de su hija Concepción. Muchas, muchas felicidades. Que la pase bonito. Ok, les saludo con todo gusto. Bueno, señoras y señores, qué gusto saludarles en este magnífico arranque de semana. Día lunes. Señoras y señores, este es el Knockout a través de Sol FM 101.3. Vamos arrancando con el primer duelo. La campana suena. Señoras y señores, en la esquina número uno llega Grupo Quintana y Raymix. Y esto es el final de nuestra historia.
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26: Esta es la esquina número uno, el final de nuestra historia. Grupo Quintana y Raymix. Por la esquina retadora. En la esquina número 2 llega. ¡Ay, sí, sí! Acompañado de Alex Sintek para interpretarnos. ¿Dónde estarás? Esta es la esquina número 2. ¿Dónde estarás? ¡Ay, sí, sí! Y Alex Sintek. Señoras y señores, vámonos al duelo. Márcame, márcame, cabina. 244-445-1550. El WhatsApp 244-540-91. Adelante, vamos arrancando con el primer duelo. Vámonos por el primer voto en ese momento. Señoras y señores, le escucho el primer voto. ¿Para quién va a ser? A ver, vamos a escuchar.
1: El buenas tardes, voto. Hola. Por la 2, gracias.
26: La 2, ok, correcto, ahí está el primer voto en este momento. Vámonos ahora escuchando el siguiente voto. ¿Para quién va a ser? Venga.
2: Dice mi maestro que la primera.
26: Ok, correcto, nos vamos uno por uno. Adelante, vámonos escuchando el siguiente voto.
3: ¿Para quién
26: va
3: a ser?
26: La 2, correcto. Segundo voto para ICC y Alex Sintek. Adelante, vámonos con quién, venga.
3: La 2,
26: correcto. Son 3 votos ya en este momento. Señoras y señores, a través de él 244-445-1550. El WhatsApp 244-140-91. En este momento tengo 3 votos. Y nos vamos con otro voto. ¿Para quién va a ser?
3: La 2,
26: correcto. Son 4 votos ya para ICC. Adelante, márcame cabina 244-445-1550. El WhatsApp 244-140-91. En este momento, ¿dónde estarás? Se va colocando con 4 votos. Grupo Quintana y Raymix, el final de nuestra historia. Solamente tiene un voto. Así es que vámonos rápidamente por el siguiente voto. ¿Para quién va a ser en este momento?
3: Por la 2.
26: Señoras y señores, no se diga más. Aquí hay un ganador.
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rápidamente con otro duelo. La campana suena y en la esquina número uno, aquí recibimos a los caminantes. Y esto es Lágrimas al Recordar. Es la esquina número uno representada por los caminantes.

0: ¡Vamos al duelo! Adelante, márcame cabina 244-44-515-50. El WhatsApp 244-540-91. Adelante, ¿a quién apoyas? Vámonos con el primer voto. ¿Para quién va a ser?
1: Por la primera.
0: ¿La primera? Ok, correcto. Ahí está el primer voto en este momento para los caminantes. Adelante, vámonos.
2: Voto con quién. Por la 1, Fidel.
0: La 1, segundo voto en este momento para los caminantes. Adelante, vámonos. ¿Por quién? Venga. Voto y se arrepintió, mi comadre. Ok, correcto, vámonos con
2: la
0: quién.
2: La primera,
0: correcto. Ya tengo 3 votos en este momento para los caminantes. Adelante, vámonos ahora. Ahora sí, mi comadre, ¿qué dice?
3: Ok, correcto, vámonos con quién.
4: Por la 1.
0: La 1, correcto. Son 4 votos ya en este momento para los caminantes. Tengo 4-0, puede usted creerlo. Márqueme a cabina 244-44-515-50. El WhatsApp 244-540-91. Adelante, participe en esta emisión de El Knockout a través de Sol FM 101.3. La pura gozadera. Y el saludo para usted en esta magnífica, pues ya tardecita, arrancando semana con todo. Y el saludo bien especial para todos los amigos que nos permiten acompañarle, como siempre, ya trabajando, arrancando con el pie derecho para darle con todo a la chamba. Adelante, vámonos ya con el... Aquí me llega el otro. Ya tengo el ganador, sí, cómo de que no, seguramente. Venga, ¿por quién?
5: La uno.
0: Ok, correcto, no se diga más. Señoras y señores, ya tengo ganador.
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1: Luis Suárez reconoció lo cansado que ha sido para Colombia tanto viaje. Es la única selección que jugará en los tres países del Mundial.
2: Bueno, yo creo que en la parte física estamos bien. Es obvio que se nota el tema de tanto viaje, tanta movedera para aquí, para allá, de allá para acá. Creo que sabíamos a lo que nos enfrentábamos. Hicimos un trabajo mental, obviamente, por todas estas cosas que más allá que física, decanta mentalmente también. Entonces, estamos preparados para lo que viene. No solo en estos tres países, sino para todo lo que venga.
1: Jürgen Klopp durísimo contra Gianni Infantino y Donald Trump. Estas dos personas que no saben nada de fútbol no deberían meterse en esto. Fue una tarjeta roja, no hay nada que discutir. Lo lamento por Balagún porque no fue intencional, pero es lo que dice el reglamento. Tras el gran partido de la selección mexicana contra Inglaterra, Memote Martínez dejó claro que están para competir contra cualquier selección. Continúen en sintonía de 5 Radio, comunicación efectiva y minuto cero. Para el Radar Mundialista le informó Marcos Bravo.
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1: Bueno, mis amigos, solamente son 22 minutos ya para que sean las 13 horas, 1 de la tarde. Seguimos contigo aquí en esta emisión del Knockout a través de Sol FM 101.3, la pura gozadera. Y bueno, vámonos con el siguiente duelo, todo listo para el siguiente duelo aquí en el cuadrilátero. Vámonos con el sonido de la campana, porque en la esquina número 1 te estoy presentando a la industria del amor. Escucha.

te presento la industria del amor en la esquina número uno. Siempre te amaré. Vámonos a la esquina número dos. ¿Quién sube al cuadrilátero? Es Los Temerarios. En la esquina número

0: están los temerarios, mi vida es tú. Esquina número 2. Vámonos con el duelo. A marcar se ha dicho 244-44-515-50. El WhatsApp 244-140-91. Señoras y señores, esto es el Knockout a través de Sol FM 101.3. La pura gozadera. Vámonos con el primer voto en este momento. Adelante, ¿para quién va a ser? Venga.
1: Voto por la 2, la 2, la 2.
0: La 2, correcto. Ya sabía, ahí está apoyando como siempre Obdulia a los temerarios. Márcame a cabina, envíame mensajito 244-44-515-50. El WhatsApp 244-140-91. Aquí estamos contigo. Nos vamos rápidamente a otro voto. ¿Para quién va a ser en este momento? A ver, le escucho, ¿por quién? Venga, venga.
1: Por la dos.
0: La dos, ok, correcto. Ahí está, vamos. Dos votos hasta el momento, señoras y señores, para los temerarios. Adelante, 244-44-515-50. El WhatsApp 244-540-91. Adelante.
2: Claro que por la dos.
0: La dos, correcto. Ya tengo tres votos en este momento. Señoras y señores, vámonos al 3-2. ¿Qué le parece? Esto es un knockout a través de Sol FM 101.3.
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9: Dice. Bueno, mis amigos, estamos de regreso aquí a través de Sol FM 101.3. Esto es el Knockout. Venga, saludo a todos los paisanos a través de la plataforma www.5radio.com.mx. A usted aquí en la colonia Los Ángeles, le saludo allá por las nieves también, con gusto. Mis amigos en Infonavit, perdón, ahí en el Barreal, les saludo. Mis amigos en San Alfonso, por allá por Lomas de Temaxcalapa, vaya el saludo. Ay, por cierto, el saludazo bien especial para mi hermano Ángel Andrade, allá en los Estados Unidos, trabajando y sintonizando la única radio en Atlixco, Puebla, Sol FM 101.3, la pura gozadera. Vámonos con otro duelo, señoras y señores. Aquí viene el sonido de la campana. Te estoy presentando a los de Tepito en la esquina número uno. Esto es La Muerte del Garrote. Esquina número uno.

0: Pero en la esquina 2,
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0: Llegan los Yeyes,
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0: Y el dueño de tu amor, sos en la esquina número 2.
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0: Adelante los Yeyes, el dueño de tu amor en la esquina 2. Vámonos con el duelo. Adelante, 244-44-515-50. El WhatsApp 244-540-91. Señoras y señores, vamos escuchando el primer voto.
2: Por aquí. Por la 2.
0: La 2, compadre, correcto. Ahí está el primer voto en este momento para los Yeyes.
3: Voto por la 2, Idel, gracias.
0: Ok, correcto. Segundo voto en este momento. Señoras y señores, segundo voto en este momento para los Yeyes. Adelante. 244-44-515-50. El WhatsApp 244-140-91. Adelante por el siguiente voto. Nos vamos en este momento, señoras y señores. Solamente son 10 minutos para la 1 de la tarde. Enfrentándose los de Tepito en contra de los Yeyes. El tema, la muerte del garrote. En contra de el dueño de tu amor. Nos vamos con el siguiente voto. ¿Para quién va a ser en este momento? Nos vamos al 3 de 2. ¿Qué le parece? Nos vamos al 3 de 2 hasta el momento. Adelante, vámonos con
3: por
0: quién.
3: La 2, por la 2.
0: La 2, no se diga más, señoras y señores. Ese es un voto ganador.
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1: El gobernador Alejandro Armenta anunció que esta semana quedará formalizado el convenio de colaboración con el Infonavit y la Comisión Nacional de Vivienda. ¿Qué tal? Muy buenas tardes. Los saluda con mucho gusto Rafa Crespo y este es el radar informativo correspondiente a las 13 horas. Y es que el gobernador Alejandro Armenta anunció que esta semana quedará formalizado el convenio entre Infonavit y la Comisión Nacional de Vivienda para destinar 3 hectáreas a la construcción de viviendas dirigidas a bomberos y personal de protección civil.
2: Esta semana vamos a concluir el convenio de colaboración con Infonavit y con Conavi. Hace unas semanas estuvo el director de Infonavit en Lomas, inaugurando y entregando viviendas. Y ustedes recordarán, porque ahí estuvieron, que el director de Infonavit nos hizo la solicitud de 3 hectáreas que están anexas o a un costado de donde está el Infonavit Lomas.
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1: El acuerdo comercial entre México, Estados Unidos y Canadá mantendrá su vigencia hasta 2036 y será revisado cada año luego de que Estados Unidos rechazó ampliar su duración hasta 2042, señaló el especialista de la UPAEP, Daniel Ramírez Ortiz. La Fiscalía General del Estado de Puebla activó el protocolo ALBA para localizar a Mariana Sandra Flores Nazario, de 51 años, quien fue vista por última vez el 4 de julio de 2026 tras salir de su domicilio en la colonia La Paz. Este lunes inició el depósito de las pensiones y programas para el bienestar correspondientes al bimestre julio-agosto. El pago se realizará del 6 al 29 de julio, de acuerdo con la primera letra del apellido de las personas beneficiarias. Este lunes corresponde a la letra A. Mujer falleció luego de ser atropellada frente al Hospital Integral de Jicotepec. El cuerpo permanece sobre el carril con dirección a Huauchinango, por lo que la circulación se encuentra congestionada mientras autoridades realizan las diligencias para el levantamiento correspondiente. Hasta aquí la información. Este fue el radar correspondiente a las 13 horas. Actualmente en la ciudad de Puebla hay una temperatura de 23 grados. En la consola, don Martín Tapia, le informó Rafa Crespo.
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0: Miranda, a nombre del equipo de noticias más cercano a la gente que hace posible 5R Noticias Atlixco. Y vamos directo con la información. Nayeli Martínez, muy buena tarde. Y platícanos de este adulto mayor que fue localizado sin vida en a un costado de la autopista Siglo XXI.
1: Buenas tardes, Gerard, y buena tarde a todo el auditorio. Como bien lo comentas, es un adulto mayor de entre 90 y 95 años que lamentablemente fue localizado sin vida durante el fin de semana. Y es que, de acuerdo a la información que se tiene, se podría tratar del señor Sabino García Méndez, de 97 años, quien fue reportado como desaparecido. Tras la búsqueda que realizaban familiares y amigos, lamentablemente se daba a conocer que fue hallado el cuerpo de un hombre. No se descarta que sea o que fuera él. Sin embargo, bueno, la Fiscalía General del Estado realizó las diligencias correspondientes y el levantamiento del cadáver para iniciar estas investigaciones, Girat.
0: Pues lamentable la situación. Esta persona no sabemos exactamente qué haya pasado. Esperemos que las autoridades aclaren si pudiera tratarse de una muerte natural, de una muerte accidental o de alguna otra situación más grave, Nayeli.
1: Así es, lamentablemente, y es que este sería un caso que se viene ya presentando en los últimos tiempos. Usted recordará que ya tiene pues ya casi 8 o 9 meses también la desaparición de otro señor, de un adulto mayor que hasta el momento no ha sido localizado. Y bueno, pues sobre todo el llamado para las personas, para tener mucho cuidado con las personas adultas de la tercera edad. En algunos casos ellos pues padecen de algunas enfermedades, llega a ser ya difícil hasta que puedan comunicarse, así que tenga mucho cuidado con ellos, vigílelos. Pareciera que esto no es importante, pero sí, porque pues lamentablemente ocurren estos casos, Girard.
0: Sí, hay que tener mucho cuidado, mejor llevarlos a la casa del abue, hay que por lo menos que convivan que otras personas, y también eso ayude a que se active la memoria, porque luego el problema es que sí tienen alguna situación de memoria y que ya no se acuerdan cómo regresar a su casa y situaciones de estas, y es ahí donde se extravían las personas. Y pasando a otros temas, Nayeli, platícanos de este festival Erotizarte, ¿de qué se trata?
1: Bueno, es la segunda edición que se estará realizando aquí en el municipio de Atlixco el próximo 17 y 18 de julio, y es Itzel González Minuti del colectivo Nómada quien en una rueda de prensa dio a conocer que a través de diferentes disciplinas como la música, la literatura y el cine, pues se busca crear conciencia y quitar pues los tabús en cuanto a este tema del erotismo. Escuchemos.
2: Invitamos a todas las personas 17 y 18 de julio, mayores de edad, al evento Erotizarte, el 17 aquí en Roadhouse Atlixco, el 18 en La Sol. Manden mensaje, por favor, los que estén interesados en asistir al 244-117-99. Erotizarte, bueno, como su nombre lo dice, se combina el erotismo con el arte y pues estamos intentando dentro del por qué aquí en Atlixco es pues que deje de ser como un tabú el erotismo y que sea por medio del arte, porque nosotros nos dedicamos a la gestión cultural en el colectivo Nómada, y entonces pues nosotros tratamos de que todo sea cultural, de que todo sea por medio de un aprendizaje, que tenga algo así, y tratamos de tocar este tema como con mucha pues con mucho tacto, porque precisamente es eso, es tratar de empezar a implementar el arte erótico aquí en Atlixco, pues de manera pues muy empática con todos y con todas.
1: Y bueno, ya sabe, la invitación es para este 17 y 18 de julio. Es importante que aquellos que vayan a acudir a las diferentes sedes y a las diferentes actividades sean mayores de edad, realicen el registro antes, porque pues sí hay un filtro para que puedan acudir a estas actividades, Gerard.
0: Gracias, Nayeli.
1: Buenas tardes.
0: Buena tarde a mi compañera Nayeli Martínez. 1:12 p.m. Vamos a la voz de usted, la voz de la Red Atlixco, a través de sus reportes vía WhatsApp al 244-140-91. ya muchísimos mensajes pidiéndonos

0: el calendario de las fechas en las que se van a depositar los apoyos del bienestar. Ya ahorita se los estamos mandando por WhatsApp. Le voy a decir la importancia de seguir el canal de WhatsApp de 5R Noticias Atlixco. El calendario se envió a través del canal de noticias desde muy temprano. Entonces, quienes están suscritos al canal de WhatsApp de 5R Noticias Atlixco, pues desde la mañana ya tienen el calendario ahí en su WhatsApp, porque ya lo recibieron. Entonces, por eso es que le recomendamos que le dé seguir. Entre al apartado de novedades, busque 5R Noticias Atlixco, nos va a encontrar y ahí le da unirse o seguir el canal de WhatsApp de 5R Noticias Atlixco. E información como esta, pues la enviamos en el momento que se genera para que usted ya la tenga. Pero de cualquier forma, quienes lo están solicitando, ahorita se los enviamos a través del WhatsApp, se los envía mi compañera Janet López Romero. Me dice, mi nombre es Yaneli Flores, dice este mensaje, dice el motivo de mi mensaje es que quiero reportar una situación que pasó el día de hoy a las 5:05 de la mañana aproximadamente por Infonavit, casi enfrente de bomberos, para alertar a los vecinos, ya que el día de hoy a las 5:05 le robaron la moto a mi hermana en su establecimiento, en su local de desayunos. Le robaron la moto, me mandan videos de cómo sacaron la moto del local, ¿eh? ¿Cómo la saca un sujeto? Un sujeto saca la moto, la saca a la calle y ahí en la calle es donde busca arrancarla, es lo que estamos viendo aquí, la arranca y se la lleva tranquilamente. Esto ocurrió a las 5:05, es una itálica WS-150, la serie termina en 39.99. La serie termina en 39.99, por si le quieren vender una moto con esas características, no la vaya a comprar, es robada. El color es azul naranja, dice, dimos parte a una patrulla, nos apoyaron y se percataron que era un hombre. Tenemos los videos en el momento exacto donde la sacaron del establecimiento, es lo que me están aquí reportando. Me reportan que ayer por la noche se perdió una perrita French Poodle color blanco con manchas cafés en las patas, se entiende con el nombre de Motitas. Esto ocurrió en el fraccionamiento Valle Real, Tehuixpango, polígono 2. Si alguien la vio, llamar al 244-785-6824. Dice, por favor, ayúdennos a que regrese a su casa, ya que está en tratamiento, es lo que me comentan. Me mandan aquí fotografías de un accidente y comentan, ojalá Vialidad ya ponga más multas y más severas a conductores imprudentes con el celular en la mano, ya que esto pasó hoy, un percance por culpa del carro gris y una combi ruta Xocopan, y todo por conducir con el celular en la mano. Ojalá implementen operativos y multar a cada conductor con el celular en la mano, es lo que nos están aquí comentando. Me dicen, yo no tengo el número de WhatsApp de 5R Noticias, se lo podía mandar. El número de WhatsApp es el 244-140-91. Ese es el número de noticias. Y el canal de WhatsApp, ahorita se lo manda mi compañera Janet. Ahorita ya se lo estamos aquí colocando para que se lo pueda enviar. También por WhatsApp le envié el link y usted pueda darle seguir al canal de WhatsApp de 5R Noticias Atlixco. Es el canal que está dentro de WhatsApp. Es la 1:17 p.m.
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0: Una de la tarde ya con 20 minutos. 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
0: Una de la tarde con 22 minutos, más de la voz de usted, la voz de la Red Atlixco, a través de sus reportes vía WhatsApp al 244-140-91. Quienes nos están pidiendo ya el link del canal de WhatsApp de 5R Noticias Atlixco, ya se los estamos enviando para que puedan estar ahí, ser parte, digamos, es la parte exclusiva, por llamarle de alguna manera, de 5R Noticias Atlixco, ya que quienes están en el canal se enteran primero de la información. Me preguntan en qué horario y en qué día se puede comprar artículos en el mercado de artesanías. ¿Alguien sabe cuál es el horario y en qué día se pone el mercado de artesanías? Me supongo que es el de la calle Constitución, entre la parroquia y el Palacio Municipal. Si alguien sabe, ojalá y nos pueda compartir el dato. Me dicen, por favor, que vengan a ver, por acá pasan camiones y todo tipo de autos y mucha. Estoy viendo aquí una especie de socavón, pero dame la ubicación porque la verdad no ubico dónde es. Estoy tratando de ubicar dónde es, pero no logro dar dónde es, así que si me apoyas con la ubicación para que podamos reportarlo, porque ya por más que le estoy tratando de ver aquí, pero no se ve ahí.
17: Buenas tardes.
0: El hoyo.
17: Solo para comunicar desde
0: esta. A ver, acá nos tiene audio. Vamos a escuchar lo que nos dice la persona que nos envió el video.
17: Buenas tardes. Solo para comunicar desde este perfecto que hay aquí en el puente que va la calle para Huixastla. Miren, el socapón que ya se la vio a la orilla de la, aquí donde está la barranca. Mire, aquí se puede ver. Y eso ya se les dijo hace como 2-3 años a Protección Civil y vinieron. Y no, ahorita no han hecho caso omiso. Lo que pasa es que este puente ya se va a caer ese puente de aquí. Es mesa de aquí, es donde está el motel Flamingos. Pueden ver acá, sí. Pueden ver todo eso acá, sí. El puente ya está a punto de derrumbarse, así que le suplicamos a las autoridades competentes que vengan a ver qué es lo que está sucediendo aquí. Muchas gracias. Hasta luego. Buena tarde. Aquí está.
0: Pues ahí está el reporte. Ahí está. De verdad que da gusto los videos cuando relatan lo que se trata. Le agradezco. Ahí yo estaba cometiendo el error que no le había activado el audio y no escuché que tenía el reporte completo. Le agradezco de todas maneras que me dice que es antes de llegar al entronque a la autopista. Pero así ya nos queda más claro para poderle pasar este reporte a las autoridades. Preguntan, ¿van a cambiar el asfalto o van a bachear nada más? Porque antes de llegar a la gasera están abriendo cuadrito como tapar el bache antes de llegar al entronque de la autopista, pero ¿sobre cuál? ¿Será la de que va a Metepec o cuál? A ver, para que seamos precisos, porque luego andamos adivinando y ya como que no se me da mucho eso de ser adivino. Me dicen que el mercado de las artesanías solo son fines de semana, solo fines de semana el mercado de las artesanías. Me dicen aquí en otro mensaje, alguien que sepa, me ayude, quien trate lo de las bacterias. ¿A qué médico recurrir que sea bueno y no muy caro? No tengo muchos recursos. ¿Alguna enfermedad? O sea, me dice acá que trate lo de las bacterias, pero en particular alguna enfermedad. Pero de todas maneras, si alguien sabe qué médico es bueno para esto de las bacterias, ojalá y nos pueda pasar su contacto. 1:26 PM.
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18: Buenas tardes, buen inicio de semana. Para mí es un gusto compartirle el informe vial. Recuerde que va a encontrar asentamientos ligeros en Boulevard Doctor y General Rafael Moreno Valle, Río Sonora y 8 Norte al cruce con semáforos. Tráfico moderado, así va 4 Sur y Norte, desde calle Juan Álvarez hasta 6 Oriente. Largos asentamientos en Avenida Independencia, desde el Zócalo de la Ciudad hasta 11 Poniente. Lento, 3 Norte y Sur, entre 2 y 3 Poniente. Mañana martes 7 de julio en la Ciudad de México y Estado de México no circulan los autos con holograma 1 y 2. Engomado rosa, terminación de placa 7 y 8. 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Yo soy Laura García. 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
0: Este lunes 6 de julio inició el depósito de las pensiones y programas para el bienestar correspondientes al bimestre julio-agosto. El pago se realizará del 6 al 29 de julio conforme a la primera letra del apellido de las personas beneficiarias. El gobernador Alejandro Armenta y el presidente municipal de Puebla, José Chedraui, entregaron apoyos económicos a 36 personas afectadas por las recientes lluvias en la capital poblana. La inversión conjunta supera los 2 millones de pesos. El precio del gas LP en la ciudad de Puebla y la zona conurbada se mantiene sin cambios del 6 al 12 de julio. El kilo cuesta 19 pesos con 23 centavos y el litro 10 pesos con 38 centavos. La Fiscalía General del Estado de Puebla aseguró al presunto autor material de los homicidios registrados en Tehuitzingo, informó el secretario de Seguridad Pública Francisco Sánchez. El arzobispo de Puebla, Monseñor Víctor Sánchez Espinosa, advirtió que el mundo pareciera caerse a pedazos y llamó a no olvidar a las madres buscadoras en medio de la euforia futbolera. El detalle de estas y otras noticias en la multiplataforma Red Ciudadana, en Radio 1120 AM, en redes sociales, X, Facebook, YouTube, Instagram y TikTok. Nos encuentra como arroba la red 5 radio, así como en el portal de noticias redciudadana.mx, donde todo el día encontrará noticias y reportes de la red en vivo. 1:30 p.m, vamos a Radar Mundialista.

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1: En Dallas ya se juega el partido entre Portugal y España. Buenas tardes, soy Antonio Zamora y este es el Radar Mundialista con información generada hasta este momento.
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1: En uno de los partidos más llamativos de los octavos de final de la justa futbolera, Portugal y España ya se enfrentan en Dallas. El que avance se medirá al ganador entre Estados Unidos y Bélgica, duelo que se jugará este mismo lunes a las 6 de la tarde.
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1: La organización de la justa futbolera está considerando cambios en el calendario para la edición 2030. Esto tras las preocupaciones por las temperaturas extremas en el torneo de este 2026. Una de las opciones que se están discutiendo es trasladar futuros torneos fuera de la ventana tradicional de verano, dependiendo de la nación anfitriona. Como sucederá, por ejemplo, en la justa futbolera del 2034 en Arabia Saudita, en donde ya está programada para jugarse en invierno. También ha habido sugerencias para adelantar el torneo unas 2 semanas antes aproximadamente, mientras la justa futbolera busca adaptarse a diferentes climas.
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1: De acuerdo a diferentes reportes desde Inglaterra, el Manchester United ha decidido retirarse de la carrera por fichar al mexicano Gilberto Mora. El United monitoreó al joven de 17 años durante 6 meses y continuó explorándolo durante esta justa futbolera, pero ha decidido no entrar en una guerra de pujas. Y es que el Manchester City, el Chelsea, el Real Madrid y el Barcelona están todos interesados, mientras que el nuevo contrato de Mora con el Tijuana incluye una cláusula de rescisión de 20 millones de euros. Sigan en sintonía de 5 Radio. En el Radar Mundialista informó Antonio Zamora. Que tengan una excelente tarde.
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3: Claro que sí, Girard. Muy buenas tardes para ti y para toda la amable audiencia. Te informo el estado actual del tiempo en el centro de la ciudad de Atlixco, hoy lunes 6 de julio del 2026. La temperatura ambiental en este momento es de 25 grados centígrados. Humedad relativa de 48%. La salida del sol la tuvimos esta mañana a las 6:01 y la puesta del sol será a las 7 de la tarde noche con 15 minutos. Tendencia del tiempo. Hoy en Atlixco tuvimos cielo parcialmente nublado esta mañana. Por la tarde tendremos probabilidad de lluvia débil con cielo parcialmente nublado. Durante la noche habrá nubes y claros y tendremos viento del noreste a lo largo del día. Por la mañana tendremos ambiente fresco y durante la tarde tendremos ambiente templado. La temperatura máxima que se espera alcanzar este día en Atlixco será de 26 grados centígrados. La temperatura mínima registrada hoy por la mañana fue de 16 grados centígrados. Probabilidad de nubosidad de 50%, con rachas de viento de 10 kilómetros por hora. El índice ultravioleta en estos momentos se encuentra en número 11. Para 5 Radio Noticias, en el 101.3 de su FM, con Girard Aguilar, informan los Norbertos Gil del IFO Llega. Un abrazo, Girard.
0: Un abrazo al licenciado Norberto Gil Herrada.
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0: 1:39 PM, el SENAPRED informa que se detectaron 58 exhalaciones de baja intensidad acompañadas de vapor de agua y otros gases volcánicos. Durante la mañana y al momento de este reporte se observa una emisión continua de vapor de agua y gases volcánicos con dispersión hacia el suroeste. El semáforo de alerta volcánica del Popocatépetl se mantiene en amarillo fase 2, 1:40. 1:40 PM. Saludo nuevamente a mi compañera Nayeli Martínez. Y esta jornada del programa Campo Limpio en Atlixco, que consiste en darle una buena disposición a todos aquellos envases que se ocupan con productos del campo, el caso de los agroquímicos, para fumigar, en fin. Ya Nayeli ahorita nos platicará. Nayeli, nuevamente, buena tarde.
4: Así es, Girard. Esta jornada se estará realizando el próximo 8 de julio en lo que es la zona de Santa Rita, allá en la plazuela del productor, que comenzará a partir de las 9 de la mañana hasta las 3 de la tarde. Y bueno, es Antonio Flores Vivaldo, quien es responsable del área de desarrollo agropecuario, quien nos comenta.
5: Mire, esta acción ya ha venido desde casi año con año, desde el 2011, en la cual nuestra meta era la recolección de lo que es envases vacíos de plaguicidas, ¿sale? El objetivo era de la recolección de una tonelada, tonelada y media, o hasta inclusive 2 toneladas, pero en este año pues está haciendo una estrategia nacional, lo que es de recolección de plaguicidas, Maratón Campo Limpio, Atlixco Río Atoyac, en la cual pues obviamente consta de nuevo de hacer esta recolección de envases vacíos, realizando su triple lavado, en el cual pues consta obviamente de enjuagarlos 3 veces para posteriormente que se sequen, hacerle ciertas perforaciones al envase, apartarlo de las tapitas y que se entreguen con bolsas de plástico, ¿sale? Ese es en sí lo que consiste.
4: Y bueno, la invitación está hecha sobre todo para los agricultores de la región, aquellas personas que trabajan en los diferentes campos de cultivo o también en los invernaderos, que acudan a esta jornada. Recordarles, será el próximo 8 de julio de 9 a 3 de la tarde allá en la plazuela de Santa Rita, así que vayan, sobre todo porque pues tanto es el bienestar para ellos mismos, para su familia, como para la comunidad, Girard.
0: Así es importante darle una buena disposición, porque sí es bastante, bastante envase que se utiliza y que a veces los ve uno ahí en los campos, ahí andan, y pues no falte quien los agarre sin saber que es material tóxico. Entonces, por eso lo importante de esta jornada del programa Campo Limpio en Atlixco. Y también, Nayeli, se están atendiendo afectaciones en el camino a Coyula, afectaciones ocasionadas por las lluvias.
4: Así es, justo ayer se presentó una lluvia, sobre todo en esta zona de Coyula, algo intensa, lo que generó que pues hubiera ciertas afectaciones, pero se dio a conocer que personal de Suapama, en coordinación con el Ayuntamiento de Atlixco, realizaron labores con maquinaria pesada para atender las afectaciones en 2 puntos camino a Coyula, con el objetivo de prevenir riesgos para quienes transitan por esta vialidad. Y bueno, también ya las autoridades estatales tienen conocimiento de esta situación, y es que en uno de estos tramos de esta vía de comunicación se generó un socavón, lo que provocó que, bueno, pues algunos vehículos, no hubo vehículos afectados, pero bueno, aquellos que circulaban sí deberían de hacerlo con pues cierta precaución, sobre todo para evitar incidentes, pero ya fueron atendidas estas situaciones, al igual que en otros puntos de la ciudad, fueron atendidas por parte de bomberos, Girard.
0: Gracias, Nayeli.
4: Buenas tardes.
0: Buena tarde a mi compañera Nayeli Martínez. 1:44 p.m.
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6: Bonito el libro Atlixcáyotl 50 aniversario. Un día, al pasar por una librería que estaba en el Zócalo, junto a donde eran los billares México de don Juventino Salazar, un libro llamó mi atención. Era el libro 50 aniversario del Atlixcáyotl, publicado por el Ayuntamiento de Atlixco de José Luis Galeazzi en septiembre de 2015. Es un libro de 124 páginas con sus cubiertas impresas en papel cuché. Contiene fotografías antiguas del sanatorio de Metepec, del tren de San Rafael en el tramo de Xochimilco y Santa Catarina Cuilotepec, de los templos de San Francisco, del Dulce Nombre, de San Agustín, hasta la Avenida Hidalgo con sus casas adornadas de flores. También contiene paisajes de nuestra hermosa región de Atlixco. Pero lo más importante son los datos históricos de nuestro Atlixco en su época prehispánica. La segunda parte, fotos a todo color de la historia del Güey Atlixcáyotl, una serie de documentos y oficios de cómo se fueron involucrando muchos atlixquenses que amaron su tierra natal, muchos de ellos ya fallecidos. Si tiene oportunidad y lo encuentra, compre ese libro titulado Atlixcáyotl 50 aniversario. Todo esto en nuestro bonito Atlixco de las Flores.
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0: Una de la tarde, 46 minutos, más de la voz de usted, la voz de la Red Atlixco, a través de sus reportes vía WhatsApp al 244-140-91. Me piden un saludo para Laura y Marisol, que están de manteles largos con pastel, dice aquí, del horario de los artesanos, es sábados y domingos, Callejón de Artesanías, Xochitlanetzi AC, entre la parroquia y el Palacio Municipal. Aquí también me dicen que es semifijo y lo encuentran todo el año, sábados y domingos, de 10 de la mañana a 9 de la noche, y los periodos de vacaciones hasta de 15 días a un mes diariamente. Me reportan una manguera que está como a 100 metros de donde termina el fraccionamiento Las Monjas, rumbo a Luna Canela, y la manguera nada más la doblan y se desperdicia el agua. Es agua, ¿quién la paga? ¿Su apama o nosotros? Es lo que nos están aquí comentando de la carretera esta, es la carretera Metepec, la que nos preguntaban si van a cambiar el asfalto o solo la van a bachear, es lo que nos están aquí preguntando. Una de la tarde, 47 minutos.
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0: Una de la tarde con 50 minutos. 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
0: Suben los fraudes bancarios, bancos solo devuelven una cuarta parte de lo reclamado. La presidenta Claudia Sheinbaum elogió a la selección nacional. Jugaron muy bien, dice, en el Mundial 2026. Detienen a dos mujeres por intentar meter droga y alcohol a reclusorios de la Ciudad de México. Movilización en Hidalgo permite recuperar un tractocamión con 64 toneladas de vino reportado como robado. Hoy en la Ciudad de México habrá tres protestas. Trabajadoras sexuales protestarán en la Secretaría de Gobernación, sindicalistas en el Instituto para devolver al pueblo lo robado y la colectiva Minerva en los juzgados penales. 1,350,000 personas vieron el partido México-Inglaterra en las zonas futboleras de la Ciudad de México. El presidente de los Estados Unidos, Donald Trump, dijo que vio el partido México-Inglaterra y elogió a Harry Kane como un gran jugador. El detalle de estas y otras noticias en la multiplataforma Red Ciudadana, en Radio 1120 AM, X, Facebook, YouTube, Instagram y TikTok. Nos encuentra como arroba la Red 5 Radio y en el portal de noticias redciudadana.mx, donde todo el día encontrará noticias y reportes de la red en vivo. 1:54.
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0: Vamos con los últimos reportes de usted que hemos recibido al 244-140-91. Me dicen felicitaciones, por favor, para mi papá José Pedro Ávila Cuellar, que hoy está cumpliendo años. Decirle que lo queremos mucho. Las felicitaciones son de parte de su hija Concepción y de su esposa Obdulia. Muchas, muchas felicidades. Nos sumamos a la felicitación de José Pedro Ávila Cuellar, don José Pedro Ávila Cuellar. Un fuerte abrazo. Muchas, muchas felicidades. Preguntan dónde se puede reportar un templo. Dice, no sé si sea cristiano. Los fines de semana que hacen sus reuniones desde temprano hasta mediodía aproximadamente, están con sus gritos y tocan con instrumentos como batería que son muy escandalosas y es molesto, se considera contaminación auditiva. Es en Vistahermosa, privada de la 10 Norte, lo que me están aquí reportando. Me mandan aquí la foto de un negocio que no solo está ocupando la banqueta, está ocupando también un carril de circulación. Es un negocio de ropa. No me dan la ubicación, dice. Inspectoría andan correteando y quitando mercancía a los ambulantes y estos locales no les dicen nada. Ellos pagan el local, no la calle, y así hay muchos locales que hacen esto y no les hacen nada. Un favor, si me pasas la ubicación para que pase yo el reporte completo, porque sin la ubicación, pues no me van a recibir el reporte. Pásamelo, por favor, para que mandemos este reporte a la autoridad. Me mandan aquí unas fotos de unas personas que se ven en una escalera que están como que arreglando una lámpara, y me dice: solo para recordar a las autoridades, tiene 15 días que hice el reporte y solo vinieron, tomaron fotos y no hubo ningún resultado. En Tehuixpango, junto a gasolinería La Hacienda, pero no sé si es el problema con la lámpara o cuál es el problema exactamente. Si me recuerdas, porque para que podamos de nuevo insistir con tu reporte, porque me dices, ya mandé mi reporte, pero ¿cuál reporte? De verdad, es que recibimos, no es por presumir, pero recibimos cientos y cientos de reportes. De aquí a que me pongo a buscarlo, es más fácil que me recuerdes para que lo volvamos a enviar y estemos insistiendo. Dice: no nos dijeron que no iba a haber agua en la calle 13 Sur, no hay agua. Todo esto porque, dice, esto pasa por la gente que les vale que se esté tirando el agua. En la calle 17 Sur, es la esquina del Panteón, hay una tienda a la vuelta. Siempre se está tirando el agua, dice aquí. Me piden información sobre la tarjeta universal, las de salud. Ahorita le mandamos el link de la página de internet. Piden el número del otorrino que están anunciando. Debe ser el doctor Diego Crespo, 221-963-6902. Solo mensajes de WhatsApp. Alguien que venda consolas de videojuegos, preguntan aquí. Me piden el número para lo del plástico y fierro. Ahorita se lo mandamos por WhatsApp. Dice, ya no me dio tiempo de anotarlos. Ahorita te los mandamos por WhatsApp. Y me dicen que en la 3 Sur, casi esquina con la 9 Oriente. Ah, es lo de este negocio de ropa que está invadiendo no solo la banqueta, sino parte de un carril de circulación. Es en la 3 Sur, casi esquina con la 9 Poniente, para que pasemos el reporte completo. 1:59, me voy porque hoy sí viene en puntito el radar de las 2. Que tenga una excelente tarde, nos escuchamos mañana. Gracias.
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1: Controlaron sin incidentes una situación derivada del robo de un tractocamión en Esperanza. Buenas tardes, soy Antonio Zamora y este es el radar con la información generada hasta este momento. El secretario de Seguridad Pública, Francisco Sánchez González, informó que un operativo conjunto en Esperanza permitió controlar sin incidentes una situación derivada del robo de un tractocamión. Tras el partido de octavos de final entre México e Inglaterra, un integrante del Parlamento del Reino Unido solicitó que se retire la tarjeta roja mostrada al defensor inglés Jarrell Cuanza. En información deportiva, la delegación mexicana de natación, integrada por 69 atletas, ya está en Ibagué, en Colombia, para competir en el Campeonato Panamericano del 8 al 12 de julio. Habitantes de Guadalupe Ixcotla, esto en Santana, Chautempan, agredieron al subrepresentante de la Secretaría de Gobernación Federal, Manuel Guzmán Soledad. Esto durante una asamblea por la construcción de un complejo del Bienestar. Hasta el momento hay dos personas detenidas. El coordinador del Gabinete Estatal, José Luis García Parra, aclaró que la reforma a la Ley de Ordenamiento Territorial no busca acelerar la construcción del cablebús. El secretario de Seguridad Pública, Francisco Sánchez, informó que este año se han registrado dos intentos de linchamiento, frente a más de 90 casos reportados el año pasado. El acuerdo comercial entre México, Estados Unidos y Canadá mantendrá su vigencia hasta 2036 y será revisado cada año, luego de que Estados Unidos rechazó ampliar su duración hasta 2042, señaló el especialista de la OPEP, Daniel Ramírez Ortiz. La temperatura en la capital poblana es de 23 grados centígrados. Siguen en sintonía de 5 Radio, en la consola digital Martín Tapia, en el radar informó Antonio Zamora. Que tengan una excelente tarde.
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2:06 PM, estamos arrancamos a partir de este momento precisamente con Al Ritmo de los Astros. ¿Quieres el horóscopo del día de hoy? ¿Quieres saber precisamente qué tal pinta esta semana para ti? Recuerda que de 2 a 3 de la tarde te comparto el horóscopo del día de hoy. Línea de contacto, teléfono directo, teléfono en cabina 244-445-1550. Apriétale al microfonito, graba tus saludos, graba tu WhatsApp audio. Recuerda que me encanta escucharte al 244-140-91. Hoy lunes en controles técnicos, Raimundo López.

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38: 2:17.

0: astros. 2:23 PM, es momento precisamente de irnos con los horóscopos del día. Te recuerdo nuestras líneas de contacto 244-140-91. Saludos a usted que seguramente ya disfruta de los sagrados alimentos en este inicio de semana. A mis amigos y amigas que son viveristas, que nos sintonizan por allá por Cabrera. A usted que nos escucha en la maquiladora, también le saludamos. A usted que seguramente nos está sintonizando en el mercado, Mercado Benito Juárez, Mercado Ignacio Zaragoza. Y ahora sí es momento de compartirte los horóscopos del día de hoy.
1: Aries.
0: La confianza aumentará gracias a la luna en tu signo, mi querido Aries, a lo que te permitirá poder expresarte a lo grande. Se presentarán recompensas por tu empeño y recuerda que también es momento de decir las cosas que te molestan en el trabajo.
1: Tauro.
0: Notarás una transformación en el ambiente y sentirás la necesidad de rodearte de tranquilidad, mi querido Tauro. Tómalo en cuenta, en el tema del amor, busca la autenticidad y no des marcha atrás, sobre todo en lo que tiene que ver con los proyectos que te apasionan.
1: Géminis.
0: Hoy es un día de intenso romanticismo para ti, mi querido Géminis, y es que los astros te impulsarán a asistir a eventos donde podrías conocer a gente divertida, pero también es importante que cuides tu economía y te mantengas al margen de las disputas laborales.
1: Cáncer.
0: Una meta o deseo por el que has estado trabajando, mi querido Cáncer, por fin se hará realidad, trayéndote reconocimiento. Toma buenas decisiones y confía en tu intuición para evitar que las situaciones se te vayan de las manos. Son las 2:25 PM, nos vamos precisamente con más música. Te recuerdo que si quieres el horóscopo completo del día de hoy, mándame WhatsApp, ya lo sabes, WhatsApp al 244-140-91. ¿Escuchaste bien? 244-140-91 y con todo gusto te lo mandamos directamente a tu teléfono celular. 2:26 PM.

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2: Al medio tiempo, España y Portugal empatan sin goles en Arlington. Buenas tardes, soy Antonio Zamora y este es el Radar Mundialista con información generada hasta este momento.
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2: Con 3 disparos a portería por parte de España y 2 del lado de Portugal, el que es considerado el mejor partido de los octavos de final se mantiene 0-0 en Arlington. Ni Cristiano Ronaldo ni Lamine Yamal han podido destacar en los primeros 45 minutos de este choque.
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2: Estas son las predicciones para los organizadores de las próximas justas futboleras. Las que ya están confirmadas son las de 2030, que se llevará a cabo en España, Portugal, Marruecos, Argentina, Paraguay y Uruguay, y la del 2034, que se llevará a cabo en Arabia Saudita. La predicción para el 2038 es que se lleve a cabo en Estados Unidos en solitario, mientras que en el 2042 se llevaría en Inglaterra, Escocia e Irlanda. Para el 2046 el pronóstico es que se lleve a cabo en Australia y Nueva Zelanda, mientras que para el 2050 la sede sería China. El pronóstico marca que para el 2074 México volvería a ser sede de una justa futbolera en conjunto con Estados Unidos. Sigan en sintonía de 5 Radio. En el Radar Mundialista informó Antonio Zamora. Que tengan una excelente tarde.
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1: 2:40 PM, dice por acá, buenas tardes, coqueta, ¿podrás pasarme el horóscopo de Cáncer, porfa? Y que tengas excelente tarde, con todo gusto. Ahorita te lo mando. Además, Beto dice, buenas tardes, por favor, mi horóscopo, soy Géminis, y también mándame el de Leo. En un momentito más te lo mando, y por supuesto, tengo saludos, saludos para usted que nos acompaña allá en la Unión Americana. Recuerde que nos escuchas y nos sintonizas a través de www.5radio.com.mx. Por aquí Francisca, buenas tardes, coquetita, ¿me puedes mandar mi horóscopo completo? Soy Géminis y gracias, ahorita te lo mando. Recuerda, línea de contacto 244-140-91, escuchaste bien, 244-140-91. Vámonos precisamente con los demás horóscopos del día de hoy.
2: Leo.
1: Una cuota extra de buena suerte te pondrá en el lugar indicado, mi querido Leo, y empezarás la semana con una grata noticia. Es momento de controlar los gastos y evitar inversiones precipitadas.
2: Virgo.
1: Excelente momento para compartir bienes con socios o tomar decisiones financieras importantes. No te me preocupes tanto, mi querido Virgo, por el qué dirán, y concéntrate en cumplir con tus responsabilidades.
2: Libra.
1: Tus tránsitos planetarios fomentan la vida social y el intercambio. Es un buen día para realizar un balance laboral y también considera sorprender a tu pareja con algún tipo de detalle.
2: Escorpión.
1: La efectividad irá en aumento y lograrás realizar con alegría tareas pendientes, mi querido Escorpión. Empiezas bien la semana en lo que tiene que ver con el tema romántico. Solamente concéntrate bien en tus labores sin perder tiempo en detalles menores. Dice por acá, lo coquete, podrás mandarme, porfa, mi horóscopo. Soy Tauro, de parte de la terminación 45. Ahorita te lo mando directamente a tu teléfono celular. Son las 2:42.

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1: 2:55 y precisamente te recuerdo, se te pasó tu horóscopo. ¿Quieres precisamente que te mandemos el horóscopo completo? Mándame WhatsApp, ya lo sabes, WhatsApp al 244-140-91. Es momento de irnos con los últimos horóscopos del día de hoy.
2: Sagitario.
1: Mi querido Sagitario, el romance florecerá y sentirás libertad para poder mostrar tu pasión por la vida. Además de que deberías de meditar sobre tu relación de pareja. A veces es necesario ceder un poco para que puedas mantener la armonía.
2: Capricornio.
1: Evita las discusiones en el hogar y trata de resolver los conflictos pendientes y hazlo de la mejor manera, mi querido Capricornio. Alguien del pasado podría necesitar precisamente tu apoyo, pero ten mucha, mucha prudencia con eso.
2: Acuario.
1: Tendrás una relación sólida, Acuario, pero cuida tu entorno de personas que puedan estar hablando a tus espaldas. Reflexiona sobre tu situación sentimental. Será prudente tomar con calma el tema de los gastos y cuidar tu zona de lumbar.
2: Piscis.
1: Experimentarás un fuerte deseo de expresarte y también, además de expresarte, precisamente de lograr todas y cada una de tus metas, mi querido Piscis. Así que tómalo en cuenta. Recuerda que la suerte está de tu lado, sobre todo en lo que tiene que ver con los temas del amor. Son exactamente las 2:57. Te recuerdo precisamente que tú escuchas Al Ritmo de los Astros a través de la señal de la Pura Gozadera. Línea de contacto 244-140-91 y no te me despegues porque recuerda que regresando del servicio informativo radar vamos a dar inicio con tu programa Las de Gorra Complacencias Musicales.
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1: Armenta cubre fotomulta con recursos propios. Son las 3 de la tarde y estas son las noticias más importantes al momento. El gobernador Alejandro Armenta informó que cubrió con recursos propios la fotomulta aplicada a la camioneta en la que se traslada y señaló que ningún servidor público deberá utilizar recursos públicos para pagar este tipo de sanciones.
2: Fin de semana a mis compañeros funcionarios públicos para que dialoguen con las personas que manejan, porque en efecto en ocasiones pueden estar rebasando el límite de velocidad y nosotros somos los primeros que debemos de poner el ejemplo. Normalmente no maneja un secretario o no manejo yo, pero vamos a estar muy pendientes. Ya pagué la parte que corresponde al vehículo que con el que yo me muevo, está pagado y está pagado con mi sueldo, ¿eh?
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1: En más información, el gobernador Alejandro Armenta informó que el gobierno del estado da seguimiento a la concesionaria Agua de Puebla para todos por presuntos incumplimientos en el contrato. En tanto, el coordinador del gabinete estatal, José Luis García Parra, informó que el gobierno del estado y el ayuntamiento de Puebla realizan trabajos de desasolve para prevenir inundaciones. En más información, el gobierno de Puebla puso en marcha la jornada de salud por amor a Puebla en el Zócalo de San Martín Texmelucan, donde del 6 al 10 de julio se ofrecen servicios médicos gratuitos. Y también en más información, el subsecretario de Gobernación, Rodolfo Huerta, informó que las lluvias dejaron 18 incidentes en 12 municipios del estado, 5 ocurrieron en la capital poblana. En información nacional, luego de ser increpado por un grupo de personas al salir de un restaurante, el diputado Cuauhtémoc Blanco aseguró que él y su familia fueron rodeados y agredidos. Negó haber atacado a persona alguna. En reportes de la red, un motociclista resultó lesionado luego de chocar con un automóvil particular en la esquina de la 18 Poniente y 19 Norte. El detalle de estas y otras noticias en multiplataforma Red Ciudadana, en radio 1120 AM, en redes sociales de arroba la red 5 radio y en el WhatsApp de la poderosa red 2222-382990. En Radar le informa Girat Aguilar Miranda. Gracias.
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2: 3 de la tarde con 5 minutos, estamos arrancando precisamente en este lunes, en este inicio de semana con una emisión más de tu programa Las de Gorra. Recuerda, línea de contacto, teléfono directo, teléfono en cabina 244-445-1550. Apriétale al microfonito, graba tu saludo, graba tu WhatsApp y mándamelo al 244-140-91. Dice por acá, hola, buenas tardes, coqueta, mándame saludos para Leo que te está escuchando desde New Jersey de parte de Kay y de Jay, y porfa complácenos con la canción Y Llegaste Tú de la banda El Recodo. Que tengas bonita tarde, con todo gusto. Hola. Hola, buenas tardes, ¿qué canción te voy a mandar? La de Los Caminantes. ¿Cuál te mando de Los Caminantes? Dos cartas y una flor. Ok, va para allá. Gracias, que tengas maravillosa tarde. De este lado dice, buenas tardes, coqueta. Amigo Ray, un favor, ¿me pueden poner una canción, porfa? La del Ángel del Amor de los Tepos. Gracias y que tengan bonito día. Hola, coqueta, buenas tardes. Y sí, por acá, saludos para María de Los Ángeles Ruiz, que ya se reporta con nosotros al 244-140-91. ¿Escuchaste bien? 244-140-91. Pero antes de irnos a la siguiente llamada, tengo felicitaciones nuevamente para Pedro allá en la colonia El Carmen, que el día de hoy está precisamente de manteles largos. Mil felicidades. También tengo saludos super especiales para Mica, que el día de ayer fue su cumpleaños precisamente. Esto es de parte de la familia Amastal Rojas, que nos escuchan allá en New Jersey. Ojalá que se la haya pasado de maravilla. Bueno,
3: hola, coqueta, buenas tardes.
2: Hola, buenas tardes. ¿Qué canción te pongo?
3: La de Bronco, Una Rosa Para Ti.
2: Una Rosa Para Ti. ¿Saludos para quién?
3: Especialmente para mi papá Pedro, que hoy está de cumpleaños, y decirle que lo queremos mucho. Saludos para mi mamá Ocuría y para todos en cabina, que tengan una bonita tarde.
2: Perfecto, te mando con todo gusto la canción.
3: Gracias,
2: que tengas maravilloso día. Son las 3 de la tarde con 7 minutos. Hola, coqueta, buenas tardes. Si estás por acá, por favor, mándame saludos. Saludos para Mari, que nos sintoniza por allá por el Parque de la Rotonda. Bueno.
4: Hola, buenas tardes.
2: Hola, buenas tardes.
4: ¿Me puedes poner la canción, por favor?
2: Claro que sí. ¿Qué canción te mando?
4: La Nena con Eden Muñoz.
2: Saludos para quién, César. Perfecto, con todo gusto, César, te mandamos la canción.

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2: España eliminó a Portugal 1-0 con gol de último momento. Buenas tardes, soy Antonio Zamora y este es el Radar Mundialista con la información generada hasta este momento.
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2: Con gol de Mikel Merino al minuto 91, España le ganó a Portugal en el duelo de octavos de final que se disputó en Arlington y avanzó a los cuartos de final, en donde esperará al ganador del choque entre Estados Unidos y Bélgica. Por su parte, Cristiano Ronaldo con este encuentro se despide de las justas futboleras sin poder haber sido campeón.
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2: Estas son las 5 justas futboleras con más goles anotados en la historia. En el quinto lugar está Corea-Japón 2002, cuando se anotaron 161 goles. En Rusia 2018 se anotaron un total de 169 goles. Después hay un empate entre Francia 1998 y Brasil 2014, ediciones en las que se anotaron 171 goles. Y en Qatar 2022 se anotaron 172 goles, siendo la justa futbolera con más goles.
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2: Esta justa futbolera sigue haciendo historia, y es que por primera vez, desde su creación en 1930, ni Brasil ni Alemania estarán entre los mejores 8 del torneo. Sigan en sintonía de 5 Radio. En el Radar Mundialista informó Antonio Zamora. Que tengan una excelente tarde.
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1: 3 de la tarde con 36 minutos. Es momento de irnos precisamente con al 2x1 a través de la señal de la pura gozadera. ¿Quieres dos canciones de un mismo artista o de artista diferente? Este es el momento de poder solicitarla. Dice por acá, hola Coqueta, buenas tardes. Por favor, mándame saludo precisamente. Saludos para la familia Herrera que ya nos están sintonizando. Y te recuerdo otra cosa. Recuerda, teléfono directo, teléfono en cabina 244-44-515-50. Es la única línea precisamente para que puedas reportarte con nosotros. Además de eso, tengo saludos para mis amigas y amigos que nos sintonizan por allá por Xochimilco. Mega saludote. Hola.
2: Hola, buenas tardes.
1: Hola, buenas tardes. ¿Qué canciones te mando?
2: Hermoso cariño. Te puedes poner la de Hermoso Cariño, especialmente para la familia Rosa Flores en Tamazón.
1: Hermoso cariño, perfecto. ¿Cuál otra te voy a mandar?
2: Ponme la de...
1: ¿Cuál? ¿Alguna en especial que te guste o que quieras escuchar?
2: Es que hay muchas que me gustan.
1: ¿Alguna en especial, ya que tu llamada entró en al 2x1?
2: Ay, ¿cuál no se me puede poner?
1: ¿Como cuál te mando? No sé si quisieras de algún artista en especial, de Los Temerarios, del Trono de México, Julián Álvarez, no sé qué artista quisieras. Una de Julián Álvarez, la que sea, o alguna en especial.
2: Es que tiene todas tan bonitas. La que
1: sea de Julián Álvarez, perfecto. ¿Para quién más son los saludos, Vicky?
2: Especialmente para mi hijo Rey, para Ave, para Mica, para Victoria, para mi esposo que nos escuchamos aquí en la Yerte, y para la familia Rojas Flores, que ellos nos escuchan en San Baltasar Tlimeyaya.
1: Ah, pues saludos hasta San Baltasar Tlimeyaya y te mando tus canciones.
2: Claro que sí, gracias, Ari. Un saludo para ti, que tengas buen inicio de semana.
1: Gracias, igualmente, buena tarde. Son las 3 de la tarde con 38 minutos. Saludos precisamente a todas mis amigas y amigos que nos acompañan a través de internet. Recuerda que estamos precisamente en www.5radio.com.mx. Saludos también para Obdulia, que nos estaba marcando. Recuerda, única línea de contacto, 244-44-515-50. Es la única línea que tenemos para llamadas telefónicas. Y si quieres mandar WhatsApp, WhatsApp audio, mándame WhatsApp audio al 244-140-91. Son las 3 de la tarde con 39 minutos. Dice por acá, hola, buenas tardes. Saludos para Don Pescado, para Don Gato, para Chabelo, para Guancho, para El Chino, para Scooby, para El Furia, de parte de Doña Lupe del Tec. Por favor, dile que los quiero mucho. Terminación 4451. Me voy con estos temas. Son las 3 con 39.

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2: 3 de la tarde con 47 minutos. Dice por acá, hola, buenas tardes. Quiero mandar saludos para Javier Salazar. ¿Y podrías ponerme la canción de Antonio Aguilar? La de ¿qué falta me hace mi padre? De parte de la terminación 28. Con todo gusto. Hola, Coqueta, buenas tardes. Ponte la canción, por favor. La de la Macarena. De este lado tengo saludos para el señor Julián Guerrero, que nos sintoniza en un vivero por allá por Cabrera, de parte de la señora Maclovia Fernández Nieto, y que tengan linda tarde, con todo gusto. Además tengo, por supuesto, felicitaciones nuevamente para Conchita, para Pedro y para Obdulia, que andan celebrando el cumpleaños de Pedro. Maravillosa tarde, un saludo para todos los trabajadores de Don Claudio aquí en Santa Lucía, para Edis, para David, para Abraham, para José, para Don Elías y para Juanito, que ya nos están sintonizando. Hola, Coqueta, saludos para los espartanos. Dice por acá, ya estamos aquí en 400, siempre con la precaución en la 57. Y compláceme con una canción del Fantasma, de parte de la terminación 63. Con todo gusto, saludos a mis amigas y amigos que son precisamente conductores de las diversas plataformas. El mejor de los saludos, me voy con estos temas que ya solicitaste. Son las 3 de la tarde con 48 minutos.

3 de la tarde con 56 minutos, dice por acá, hola, pasándola chévere con la programación de parte de Antonio Rosales, porfa, ponte una canción, la de Rola, la Rola Virgen, porfa, de parte de la terminación 44. Me voy precisamente con los últimos saludos, gracias por habernos acompañado a través de la señal de La Pura Gozadera. Te recuerdo precisamente que de 4 a 5 de la tarde te quedas con Raimundo López el Rayo. No te me despegues porque a partir de las 5 escuchas precisamente también a Fidel Andrade Santiago y a las 8 de la noche Alberto Zapata el Borrego de Oro te acompaña con música, ritmo y sabor a través de la señal de La Pura Gozadera. Tú y yo nos escuchamos el día de mañana. Mañana martes te acompaño a las 8 de la mañana de 8 a 10 en la Gozadera Morning Show. Que tengas excelente tarde. Son las 3:57.

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1: Se atendieron 18 incidentes en 12 municipios de Puebla. Muy buenas tardes, esta es la información más importante generada hasta este momento. El subsecretario de Gobernación, Rodolfo Huerta, informó que debido a las lluvias se atendieron 18 incidentes en 12 municipios de 9 regiones del estado. En la capital poblana se brindó atención a 5 emergencias, entre ellas inundaciones, la caída de un árbol y apoyo a automovilistas.
2: Por lluvias. Derivado de estas condiciones se atendieron 18 incidentes ocasionados por las lluvias en 12 municipios distribuidos en 9 regiones del estado. Jopala, desbordamiento de arroyo, 6 viviendas afectadas. Jalpan, desbordamiento de arroyo, 15 viviendas afectadas y 8 requirieron limpieza. San Martín Texmelucan, caída de barda sin lesionados. Juan Cebonilla, caída de un árbol en Panteón y otro sobre una vivienda sin lesionados. Huejotzingo, encharcamiento, 4 viviendas con erosión, desbordamiento de planta tratadora con daños a 4 vehículos y 4 motocicletas, además de caída de ramas.
1: El coordinador del Gabinete Estatal, José Luis García Parra, informó que el gobierno del estado y el Ayuntamiento de Puebla realizan trabajos de desasolve para prevenir inundaciones. La vocal ejecutiva del INE en el Distrito 13, Ana Karen Santos Aparicio, informó que hubo retraso en la entrega de credenciales durante junio, debido a nuevos mecanismos de seguridad. El clima en estos momentos es de 24 grados. Hasta aquí la información. Lo invito a que no se despegue de Cinco Radio, comunicación efectiva. En la consola, Martín Tapia, en el radar le informó Mariana Meneses. Muy buenas tardes.
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0: Ya son las 4:12, 4:12 a través de Sol FM, la voz del Rayo te está acompañando en esta rica tardecita ya de 6 de julio del 2026, lunes, inicio de semana. Vámonos con más música aquí en el 101.3 de tu frecuencia modulada.
1: Y de México para el mundo.
0: Ellos son la Arrolladora, Banda de Limón, Terne Camacho, se llama La Morena.

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1: Ya son las 4:31, el tema de la apuesta que se llama Perdóname, lo has escuchado aquí a través de la frecuencia de Sol FM. Nos vamos al Mundialista, no le cambies, 4:31.

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2: Buenas tardes, soy Antonio Zamora y este es el Radar Mundialista con la información generada hasta este momento. El piloto mexicano Sergio Pérez se refirió a la derrota de la selección nacional ante Inglaterra y, más allá de lamentar la eliminación, destacó a la afición nacional y llamó a mantener la unión y a dejar a un lado la división que se ha vivido en los últimos años en el país.
3: Un día muy triste para todos como país, pero quiero quedarme con lo positivo y quiero darle las gracias a esta selección que de verdad nos hicieron unirnos a mi país por haber hecho esta fiesta como la hicieron. Es un orgullo para mí como mexicano ver cómo otros países se expresan de México, de lo bien que la pasaron, de lo increíble que fue, y eso es algo que me llena mucho. Me dio mucho gusto ver a todos los mexicanos unidos. Creo que teníamos muchísimos años sin estar todos unidos, sin Chairo, sin Fifi, sin nada de esas tonterías que solo nos separan.
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2: Esta justa futbolera sigue haciendo historia, y es que por primera vez desde su creación en 1930, ni Brasil ni Alemania estarán entre los mejores 8 del torneo.
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2: En redes sociales, aficionados ingleses le han pedido a la Federación Inglesa de Fútbol organizar un partido amistoso ante la selección nacional en Wembley. Esto para agradecer la hospitalidad y el recibimiento que los mexicanos le dieron a los aficionados durante el partido de octavos de final en el Estadio Ciudad de México. Sigan en sintonía de Cinco Radio. En el Radar Mundialista informó Antonio Zamora. Que tengan una excelente tarde.
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1: Solamente 9 minutos y serán ya las 5 de la tarde. Te vas a quedar con Fidel Andrade Santiago en el próximo bloque. Y después, por supuesto, Álvaro Zapata, el Borrego Aldero, la voz del Ray. La voz del Ray, el Rayo, te acompañará mañana en punto de las 6 de la mañana.
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1: Esta semana se pactará un convenio entre gobierno del estado e Infonavit. ¿Qué tal? ¿Cómo le va? Le saluda con muchísimo gusto su servidor Max López al micrófono para informarle en este radar de las 17 horas que el gobernador de Puebla, Alejandro Armenta, anunció que esta semana se analizará un convenio con Infonavit y la Comisión Nacional de Vivienda para construir viviendas para bomberos y personal de protección civil. La vocal ejecutiva del INE en el Distrito 13, Ana Karen Santos Aparicio, informó que hubo retrasos en la entrega de credenciales durante junio debido a nuevos mecanismos de seguridad. El secretario de Educación Pública de Puebla, Manuel Viveros Narciso, encabezó la graduación de 399 egresadas y egresados de la UPN Unidad 212 en Teciutlán, quienes concluyeron estudios en distintas áreas relacionadas con la educación.
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1: La selección mexicana femenil de voleibol de sala inicia su camino en la Copa Panamericana de Norseca Sub-21 frente a Canadá. El equipo nacional buscará avanzar a la zona de medallas desde el centro Covelli en Columbus, Ohio. Durante junio, las fuerzas de seguridad realizaron 1,094 operativos que dejaron 397 detenidos, el aseguramiento de 195,000 litros de hidrocarburo, 31 armas y el retiro de 103 cámaras irregulares, informó Francisco Sánchez, secretario de Seguridad Pública. El presidente municipal Pepe Chedraui entregó los trabajos de rehabilitación vial realizados por el tren capitalino de pavimentación, esto en la avenida 5 de Mayo en la Junta Auxiliar Ignacio Zaragoza, una obra que beneficiará a más de 17,500 habitantes. Interpol dio a conocer que la operación Global Chain permitió detener 1,024 personas y localizar 2,070 víctimas de trata de personas en 59 países. El operativo se enfocó en redes de explotación sexual, trabajo forzado y otras actividades criminales. El clima hasta este momento es de 25 grados centígrados. Le invito a que continúe en sintonía de 5 Radio a través de todos nuestros canales de información. En los controles, Martín Tapia. Para el radar informó Max López. Excelente tarde.
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12: Y ahí le va, señora Nayeli, de parte de su esposo Luis, desde el cielo se la mando.

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1: Las 5 con 23 minutos. Es el Coyote y su banda Tierra Santa. Esto se llama Te Dije. Muy buenas tardes.

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2: El último mundial de Cristiano Ronaldo. ¿Qué tal? ¿Cómo le va? Le saluda con muchísimo gusto su servidor Max López al micrófono para informarle en este radar mundialista que tras la eliminación de Portugal de la justa mundialista, Cristiano Ronaldo ha declarado que ha sido su último partido en el torneo. Además mencionó que para lo demás tomará una decisión sin la cabeza caliente y con su familia.
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2: El historial general entre las selecciones masculinas de fútbol de Bélgica y Estados Unidos registra 7 partidos oficiales, con un dominio absoluto de los europeos, 6 victorias de Bélgica y una de Estados Unidos sin registrar ningún empate en su trayectoria.
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2: Polarin Balogun, delantero estadounidense, será titular en el encuentro frente a Bélgica pese a la polémica decisión de retirarle la tarjeta roja.
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2: España esperará al rival que salga del enfrentamiento de Bélgica y Estados Unidos para enfrentarlo en los cuartos de final de la justa mundialista. Recuerde estar al pendiente de 5 Radio, comunicación efectiva y de Minuto Cero a través de todos nuestros canales de información. En el radar le informó Max López. Excelente tarde.
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Acabas de escuchar este tema aquí a través de la programación de Solo FM 101.3. Sí, escuchaste un tema que tenemos aquí en la programación de Solo FM y fue La Najayita con Jorge Domínguez. Los hijos del pueblo, te vas y no volverás. Bueno, pues vámonos con otro tema. Junior H, ¿qué te parece, Junior H? Mis llamadas son 20 minutos ya para que sean las 6.

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En solamente 9 minutos serán ya las 6 de la tarde. Vámonos con el conjunto oro. Lloré. Recuerda que en punto de las 6, la gozadera del corazón.